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Un saludo muy especial, ¿cierto? Ya a quien se ha convertido en mi amigo, ¿ah? Porque don Guillermo ya es mi amigo ahí de la botillería San Pedro, ¿ah? Cerquita del sector Esplanada, donde está siempre ahí con todo, junto a la mejor música. Y hay nuestros amigos taxistas que están al frente ahí también, escuchando todo lo mejor de Factor 80 día a día. Así que un abrazo a todos, ¿ah? 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Y por supuesto también a nuestros amigos de los taxis que están ahí esperándole atentamente para transportarlo donde usted así lo decía, y al mejor precio también, sí, pues los chicos ahí son baratos los taxis de ahí, vaya nomás. Vamos entonces a escuchar, ay, tengo un amigo personal ahí también, Carlitos Krause está en ese paradero, así que un abrazo para ti, Carlitos, ¿ah? que te vaya muy muy bien, te siempre va bien, porque tú eres un excelente conductor y una muy buena persona, así que un abrazo para ti. Vamos a continuar con las canciones y ahora vamos a encontrarnos con The Billboard, que nos trae este bello tema, ¿ah? Y el video, mejor aún, del año 1992, Sweet Harmony.

un saludo muy grande también a nuestros amigos de la del sector de la panadería, de un supermercado que está en la esquina de Vicuña Maquena. Vicuña Maquena y esquina, lo vamos a decir, Vicuña Maquena, esquina Manuel Mont, para no mencionar el supermercado, pero ahí los chicos que están haciendo el pan, que es un pan delicioso también que hacen ellos, nos escuchan a diario. Así que un abrazo también para todos y cada uno de ustedes, que les salga el pan muy rico, pues chicos, como siempre, ¿eh? Y ya para ustedes el siguiente tema va dedicado con mucho cariño. Se trata de Tears for Fears, que nos trae Woman in Chains del año 1989.

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Vamos a seguir con las canciones del recuerdo de los 70, 80 y 90 para encontrarnos con Trans X, que nos trae Living on Video del año 1983.

Y ya bajando rotundamente las revoluciones para encontrarnos ya aquí con el lado romántico, que tenemos presupuestado para el día de hoy, para dar gusto a todos, ¿cierto?, quienes se comunican con nosotros a través de los distintos medios que posee la radio. Y ahora volvemos entonces a los temas junto a Andy Gibb, precisamente el líder de los Bee Gees, Andy Gibb, ¿cierto?, junto a Olivia Newton-John, que nos trae Read Your Love on Me, de 1978.

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0: Le vamos a enviar también un saludo muy especial a nuestros amigos de Aluminios Tomé.
1: Ah, un saludo especial a ellos porque sabemos que nos escuchan a diario y que son también fans de nuestro programa. ¿Quién sabe si el día de mañana también nos podemos tener acá de punto fijo en nuestro programa? Pero por ahora, un abrazo para ellos y que les vaya muy bien en su quehacer, que sabemos que son los mejores en su especialidad en todo esto de hacer ventanas de aluminio y todo lo que tiene presupuestado usted también para la construcción de su vivienda o reparación también, ¿eh? Entonces, un saludo a nuestros amigos de Aluminios Tomé. Y nos vamos de inmediato con otro tema a cargo de Peter Cetera. Ay, este tema es fantástico. Se trata de Next Time I Fall, del año 1986.

El tiempo avanza y no perdona en su andar. Finalmente ya nos encontramos, ¿cierto? Que ha pasado, ha transcurrido mucho tiempo desde los 80 a la fecha. Sin embargo, en nuestra memoria colectiva, y no solamente en la nuestra, sino que también en las generaciones que están ahora, también nuevas, en este caso junto a nosotros, también disfrutan de la música de los 70, 80 y 90. Usted bien sabe que es definitivamente la mejor música. Seguimos con Exile, que nos trae Kiss Your Hallover del año 1996.

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Un abrazo para ti, Miguel, ¿ah? Un abrazo también para tu hijo, que están siempre en sintonía de la 100.5 y, por supuesto, siempre con nosotros en tu programa Factor 80. Volvemos ahora con los temas de 70, 80 y 90 para encontrarnos con Will to Power, que nos trae Baby I Love Your Way de 1994.

aunque usted no lo crea, estamos llegando ya al último de los temas del día de hoy, ¿eh? Con más power, ¿cierto? Este va a estar terminando. Se trata de los imperdibles, los únicos, los magníficos, los fantásticos Guns N' Roses, que le gusta mucho, ¿cierto?, a nuestro director. Sí, fanático de Guns N' Roses. Ahí tiene una es extraño, ¿no? Porque se declara fanático de Luis Miguel y de los Guns N' Roses. O sea, ¡dagger! Claro, ¿cierto? Pero bueno, ¿qué hace? Son sus gustos, pero hay que además que el director, digo, no vamos a decir nada. Y lo queríamos también, claro, queremos, bachito, cómo no. Vamos entonces con Guns N' Roses y Sweet Child O' Mine.

0: mis amigas, mis amigos, hemos llegado ya al final. De verdad, complacido, agradecido, ¿cierto?, de vuestra preferencia diaria. Y la invitación es para encontrarnos mañana viernes, último día de la semana, ya con algo distinto. Una propuesta, tal vez algo más bailable. ¿Le parece? ¿Le parece si nos dedicamos a la pachanga el día de mañana? ¿A usted decía, en español o en inglés? O en español inglés, como te guste. Bueno, ya, lo vemos, ¿ah? Nos escribe, nos... Y finalmente, bueno, nada que decir. Nada más que lo de siempre. Simplemente nos escuchamos, ¿ah? Chao, chao.
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2: ¿Qué tal? ¿Cómo están? Les saluda Carlos Maturana. Les doy la bienvenida a esta nueva edición de noticias, donde sabremos del informe de la OCDE que alerta que Chile supera el promedio de obesidad. Especialistas llaman a tratarlo como una enfermedad y no como un problema estético. Abordaremos la solicitud de explicaciones comandada por diputados de la UDI al MinSal por récord de listas de espera quirúrgicas. Hablaremos de la alerta preventiva por fuertes vientos en la región del Biobío.
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2: El proyecto para implementar buses eléctricos en Osorno se encuentra en reevaluación debido a restricciones presupuestarias nacionales del Ministerio de Transportes. Aunque la licitación sigue abierta tras observaciones de Contraloría, no se descarta modificar el modelo original, generando incertidumbre en el transporte local. Auri Morales con el informe.
3: La Seremi de Transporte y Telecomunicaciones de la Región de Los Lagos confirmó ante el Consejo Municipal de Osorno que el proyecto de electromovilidad para la comuna entró en una etapa de reevaluación, medida que responde directamente a restricciones financieras de carácter nacional y a un recorte presupuestario transversal. El Seremi de Transporte de la Región de Los Lagos, Rodrigo Botger, aclaró que no hay un lineamiento concreto, pero que se está trabajando para tener una respuesta definitiva para concretar una mejora en el servicio de transporte público en Osorno.
4: A partir de la base de que efectivamente todavía no hay un lineamiento concreto, lo cual no significa que no se está trabajando en poder tener una respuesta definitiva y por ende llegar a lo que todos queremos, que es mejorar el servicio de transporte público acá en Osorno. Y es por eso que también agradezco harto al alcalde y a su consejo, porque quería que supieran de mí, de mi primera persona, la situación en la que estamos y hacerles ver también de que no tan solo acá en la región, sino que también a nivel central se está trabajando en poder concretar una mejora en el transporte público acá en Osorno.
3: Además, el gobierno regional reconoció que existe la posibilidad de modificar el modelo de ejecución original que se había planificado para la implementación de los buses eléctricos. La prioridad de las autoridades se centra ahora en buscar alternativas viables para asegurar la continuidad y la modernización vial bajo el nuevo contexto financiero. Esta falta de certeza técnica y presupuestaria mantiene en pausa los planes de recambio de flota de los operadores locales de transporte mayor a través del programa Renueva tu Micro.
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2: La OCDE presentó un informe que reveló la prevalencia de la obesidad en Chile con un promedio del 31%, muy por sobre los 19 puntos que registran los miembros de la organización. Las complicaciones que trae el sobrepeso y la obesidad trascienden el impacto estético, dado que puede asociarse a más de 200 enfermedades, entre ellas diabetes, hipertensión, enfermedad hepática metabólica, enfermedades cardíacas y varios tipos de cáncer. Si bien la obesidad podría estar ligada al estilo de vida, especialistas aseguran que las causas tienen más que ver con una dimensión cultural. De hecho, explican que la razón que lleva a Chile a este alarmante número es multifactorial y se abordan causas psicológicas, genéticas y la estructura social que busca solucionar un interés estético a través de dietas restrictivas, cuando debiera tratarse como lo que es, una enfermedad que no depende de un solo cambio. Al respecto, el doctor Alex Escalona, jefe del programa de obesidad de Clínica Universidad de los Andes, entregó recomendaciones para evitar que escale este índice.
5: Favoreciendo las posibilidades de que la gente tenga acceso a una buena alimentación saludable, respetando horarios de alimentación, de comer al menos 5 comidas durante el día, y acceso a actividades físicas que permita mantener un buen metabolismo, un buen gasto energético, tanto en los colegios, en las edades de niños, adolescentes, en las universidades, y por supuesto también tratar de transmitir este tipo de hábitos que persista.
2: La alarma es aún mayor, ya que la OCDE proyecta que de seguir así, para el 2040 el 48% de la población tendrá obesidad en Chile.

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2: El programa Talento Verde capacitará a 300 estudiantes técnicos en desafíos reales de minería y sustentabilidad en la región. La iniciativa contempla el desarrollo de 30 proyectos de innovación tecnológica para vincular de mejor forma la educación con el sector industrial local.
1: La región de Valparaíso.
2: La Fiscalía Nacional Económica respaldó que se exija experiencia previa en la licitación del transporte público de la región. El dictamen responde a la consulta de una empresa validando el requisito para garantizar la seguridad y calidad del servicio.

0: SENAPRED advirtió que este miércoles se registrarán rachas de viento de hasta 90 kilómetros por hora en sectores del litoral y la cordillera de la región del Biobío. La alerta temprana preventiva se mantendrá mientras persisten las precipitaciones y el fuerte viento, por lo que llamaron a extremar las precauciones. Ornella Mellado con el informe.
1: SENAPRED informó que durante la jornada de este miércoles se registrarán intensas rachas de viento en la región del Biobío. Las condiciones meteorológicas más complejas se concentrarán principalmente en las comunas del litoral de la provincia de Arauco y en los sectores cordilleranos. Debido a este escenario, las autoridades mantienen activa una alerta temprana preventiva para toda la región. El pronóstico meteorológico indica que tanto las precipitaciones como el viento se mantendrán de manera constante en la zona hasta el próximo viernes, siendo este miércoles el día de mayor cuidado. El director regional de SENAPRED, Alejandro Sandoval, entregó recomendaciones y a evitar desplazamientos.
2: Hacemos un llamado a la comunidad, a la precaución, a estar muy atento a las condiciones de su entorno y también monitorear los cursos de agua ante la posible ocurrencia de alguna remoción en masa o algún fenómeno como aluviones. En ese sentido, llamamos a la comunidad a mantenerse informado, evitar desplazamientos innecesarios y evitar conductas de riesgo que puedan provocar daño a la salud de las personas.
1: Desde el organismo técnico explicaron que las ráfagas podrían alcanzar velocidades de hasta 90 kilómetros por hora en los puntos críticos señalados. Esta situación eleva las posibilidades de desprendimiento de techumbres, caída de árboles y cortes en el suministro eléctrico en las provincias afectadas. Ante el riesgo latente, se hizo un llamado urgente a la ciudadanía a actuar con máxima precaución y a monitorear de cerca el entorno, especialmente los cursos de agua por posibles aluviones. Asimismo, se recomendó evitar traslados innecesarios y conductas temerarias que pongan en peligro la salud de las personas.
0: La final de la Copa Intercontinental Sub-20 entre Santiago Wanderers y Real Madrid se disputará en el Estadio Santiago Bernabéu en España el próximo 19 de septiembre, rompiendo así con la tradición de las últimas cuatro ediciones. La polémica decisión dejó a los hinchas decepcionados tras el anuncio de Conmebol. Más información con Javier Vera.
3: El partido que enfrenta al campeón de la Copa Libertadores Sub-20, Santiago Wanderers, contra el monarca de la UEFA, John League, Real Madrid, se jugará en casa del gigante europeo, el Estadio Santiago Bernabéu en Madrid. Desde Valparaíso, el presidente de Santiago Wanderers, Reinaldo Sánchez, y la ministra del Deporte, Natalia Ducó, habían impuesto presión para que el partido se jugara en el Estadio Elías Figueroa Brander, pero finalmente el encuentro se disputará lejos de Sudamérica. Es importante agregar que en las pasadas cuatro ediciones, la Intercontinental Sub-20 siempre se jugó con la localidad del campeón sudamericano, pero por primera vez se disputará en territorio europeo. Los hinchas mostraron su descontento por la decisión.
4: Sorprende, no nos sorprende. Al final, Wander no tiene peso en la NFP no tiene peso en la Conmebol.
5: Los jugadores de Wander también querían jugar en su ciudad, ya que la mayoría son de los cerros de Valparaíso, de las comunas aledañas a Valparaíso, y sentir el apoyo de su gente para ello hubiese sido un gran apoyo.
6: Estamos muy decepcionados con esta noticia, más que nada porque yo creo que nos parece nefasto que ahora informen a último momento que no será la final en Playa Ancha, porque toda la hinchada estaba muy ilusionada y entusiasmada con ir a ver esta final tan importante.
3: A través de sus redes sociales fue la propia Conmebol que confirmó que la final de la Copa Intercontinental Sub-20 se disputará en Madrid el 19 de septiembre a las 7:30 de la mañana, hora chilena.
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0: El municipio anunció una millonaria inversión para ejecutar diversos proyectos de infraestructura y mejoramiento urbano en la comuna. Los recursos se destinarán principalmente a optimizar servicios públicos esenciales y elevar la calidad de vida de los sectores rurales. Eso es todo por el momento. Nos encontramos en la siguiente edición de noticias.
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0: Date una pausa. Inhala. Exhala. Tómate un tiempo. 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

¿Qué tal, queridos amigos? Qué gusto más grande saludarles a esta hora, ahí con esa música incidental de fondo. Saludo también a quienes se incorporan por algunos minutos en las redes sociales, que me pueden seguir ahí por mi nombre, Leopoldo Moreno Rojas o Doctor Leopoldo Moreno QF. Ya QF, ojo, significa químico farmacéutico, que es la profesión que me permite estar hoy día aquí frente a estos micrófonos, en esta elegante botica. Estoy acá sentadito en mi escritorio. Si ustedes vieran, tengo suplementos alimentarios y alimenticios por doquier. Tengo una cantidad. Y aquí los veo todos. El más importante de todos que tenemos por acá es el aceite de orégano oro. El aceite de orégano, porque hemos descubierto, bueno, ya se nos vació el frasquito, ¿no? Ya lo tenemos, Daniel, ya se me acabó, cumplí un mes, hoy día cumplimos un mes, ya un nuevo mes de los varios meses que llevamos tomando el aceite de orégano oro. ¿Cómo me siento? Obviamente uno va a decir siempre bien, pero lo importante es que sepan que en forma muy transparente les comento que me siento súper bien, súper bien. Hay un factor que es muy importante que ustedes sepan, que tiene que ver con las toxinas en nuestro cuerpo. Cuando hay presencia de toxinas en nuestro cuerpo responde inflamándose. Voy a juntar acá la puerta de nuestro recetario, ¿ya? Si me juntan la puerta para no tener con los retornos y todo lo demás. Se intoxica cuando a través de diferentes circunstancias, una alimentación rica en alimentos procesados, por ejemplo, ¿ya? Cuando lo que está comiendo es mucho embutido, mucho proceso en lo que es la elaboración del alimento que te llevas a la boca. Acuérdate que ahí la clave está en una frase bien importante que dice: ojalá de la tierra a tu boca, del suelo a tu boca. No es que antes recogiendo la comida del suelo, para nada. Mi mamá siempre nos retaba, ¿ya? Nos retaba que nos fuéramos a comer algo que estuviera en el suelo. Luego aprendí yo que de repente hay niños que lo hacen, y que bien que lo hagan, porque van adquiriendo inmunidad por contacto. Una historia cortita para comenzar el programa de hoy, ya que acabo de ver a mi hijo mayor, a Leopoldo Nicolás. Y pasó mi hijo a saludarnos acá a la botica recién, y a lo mejor nos va escuchando, así que lo saludo, iba en su camioneta. Yo recuerdo que estábamos nosotros en nuestra casa en la Florida, en el sector de la Florida, y en un momento escucho gritar a mi esposa, que estaba observando cómo este niñito, te hablo, no sé, de haber tenido 3 años, 4, a ver, no. De haber tenido así 3 o 4 años, metía el dedo en la tierra y luego se comía la tierra, ¿ya? Se comía, literalmente iba, metía, no sabemos si estaba comiendo gusanitos, que no son los parásitos de los que he hablado tantas veces, y se alimentaba de la tierra. Y en el fondo de la casa, en el jardín, teníamos un prado bien bonito, un durazno, me acuerdo, teníamos un parrón hermoso, y yo había hecho una especie de arco de fútbol para jugar con él. Y estaba metiendo los dedos y se estaba alimentando, y estaba feliz comiendo todo eso. Yo venía llegando de una de mis clases de farmacia clínica, y ese día nos tocó incluso el laboratorio de farmacoquímica, y le digo a la mamá, le digo: quédese tranquila usted, porque el chico está adquiriendo inmunidad por contacto. ¿Cómo es eso? ¿Se va a enfermar? No se va a enfermar, va generando inmunidad por contacto. Entonces, bueno, como un comentario, a veces los chicos, y lo hemos visto, los chicos que nos ha tocado vivir en más contacto con la tierra, en más contacto con la calle y todo, con los elementos quizás hasta poluidos, ¿por qué no? Son chicos que crecen con menos resfríos. Muchas veces los loritos le están colgando, ¿verdad? Andan todos moquillentos, pero eso es por otras razones también. Por cuidado en cuanto a la temperatura, los cambios de temperatura, pero crecen dentro de un sistema fortalecido por esto que se llama, anótalo, inmunidad por contacto. Te lo comento porque obviamente cuando te hablo de la tierra a la boca, te estoy hablando que es el alimento orgánico que ha sido cultivado y ojalá no pase mano humana en el proceso de industrialización antes de que llegue a ser parte de nuestra alimentación. De tal manera, ese alimento va a ser mucho más servicial
va a tener no solamente los macronutrientes que aportan todos los alimentos, los tres básicos que son los carbohidratos, las grasas y las proteínas, sino que también va a integrar micronutrientes, oligoelementos, aminoácidos, que son fundamentales para que tu cuerpo tenga herramientas como construir tu propio cuerpo, ¿ya? Tu cuerpo está todos los días en un proceso catabólico de destrucción orgánica, pero también todos los días está en un proceso anabólico, que es de construcción orgánica, ¿ya? Se está siempre restaurando. Con el paso del tiempo, la máquina comienza lamentablemente a envejecer y los procesos anabólicos comienzan muchas veces a retardar por el paso del tiempo. Más grave, que es lo natural, ¿ya? Todos a los 60 años, 70 años, decimos, bueno, ya hay 6, 7 décadas de vida. Pero cuando esto comienza a producirse por una mala decisión, justamente esto, a lo mejor haber elegido una alimentación altamente procesada, vivir en ambientes altamente tóxicos, estar sometido a niveles de estrés sin ningún control, sin ayudarte frente al estrés y tanta otra cosa, bueno, ahí ya hay responsabilidad tuya. Hay una gran responsabilidad de que hoy día tú, a temprana edad, comiences a ver tu cuerpo lleno de achaques, de dolores, de malestares, de inquietud para dormir, de una mala calidad del sueño, de un mal despertar, de poca energía, fatiga crónica, indigestiones, lleno de gases, que andas tirando gases por todos lados, así eres como una máquina de gases. Eso te habla de un trastorno a nivel intestinal, una posible disbiosis intestinal. Mucho más grave, un SIBO, por ejemplo, cuando eso ya afecta al intestino delgado, no solamente al intestino grueso. Entonces, bueno, mira qué importante es iniciar todo esto con una oportunidad que tenemos con el aceite de orégano oro, que te lo decía, se nos acabó este frasquito, ahí está vacío, ya debe quedar para una toma más, para un día más, pero ya está vacío. El aceite de orégano oro, entre su multiplicidad de buenos y grandes beneficios para nuestro cuerpo, para nuestro organismo, está justamente trabajar a nivel del detox, a nivel de la limpieza. Yo te lo decía el otro día, es como si en tu casa tú acumularas la basura. Si tú no sacaras la basura de tu casa, nosotros tenemos por norma, ¿verdad?, ir juntando, clasificando la basura, como lo están haciendo prácticamente hoy día todos los hogares, basura reciclable, qué sé yo, todo lo que puede ir a compost también, que es todo eso. Pero si tú no retiras esa basura, por muy clasificada que esté, va a llegar un momento en que vas a llegar a tu casa y no vas a poder entrar, porque la puerta va a estar atascada, ¿por qué cosa? Basura, va a haber tanta basura en tu casa que va a estar atascada. Lo mismo pasa con tu cuerpo. Si tú no mejoras los procesos de limpieza, de detox, que voy a hablarles un poquito hoy día acerca de eso, lamentablemente va a llegar un momento que tú no vas a poder entrar dentro de tu cuerpo, ni física ni espiritualmente. Porque la basura física también genera una basura a nivel de las casas, una basura etérea, por decirlo así. Hay olor a basura, hay perfume a basura, hay hediondez. Existen gases ahí, gases orgánicos, metano y todos ellos, que comienzan a proliferar de manera tal que se te hace irrespirable un lugar lleno de basura. Lo mismo pasa en tu cuerpo. Tus emociones, tus pensamientos, la calidad, ¿ya?, de tu vida espiritual cae en una debacle justamente por esto de acumular basura. ¿Qué es esa basura en tu cuerpo? Toxinas. El aceite de orégano oro, más allá de todas las grandes propiedades que tiene como antiséptico, como antivírico, como antimicótico, ¿verdad?, para la candidiasis y todo eso que lo hemos hablado ya y lo están diciendo por todos lados, hoy día te quiero destacar el poder antitóxico o desintoxicante, y que actúa en las tres fases del proceso detox. Hay una fase de estímulo de toxinas que se sacan, luego, segundo, hay una fase que involucra los canales de eliminación, que son las heces, ¿verdad?, que es la orina a nivel renal, que es toda esta función orgánica. Cuando te hablo de las heces, está todo el eje del hígado, ¿verdad?, la bilis, todo eso, incluso tu páncreas. Hay una tercera vía de desintoxicarte, que es a través de la propia respiración. Nosotros estamos botando anhídrido carbónico después del proceso de intercambio gaseoso en nuestro cuerpo, desde el oxígeno y toda la mezcla del aire que consumimos, botamos como toxina el anhídrido carbónico, el dióxido de carbono. Hay otra vía bien interesante, que es la piel.
¿ya? La gente, uno se toma los olores y dice, estoy en un proceso de desintoxicación, parece, ¿ya? No, no andas hediondo, ¿ya? No andas fuerte, andas desintoxicándote. Cuando, sobre todo las personas que tienen los riñones complicaditos, ¿ya? Usan la piel como el tercer riñón, ¿ya? Entonces ahí tenemos las dos primeras fases. El que toma la toxina, la identifica y la pone ya con un aviso, te tienes que ir de acá, porque esta basura hay que limpiarla. Luego están los canales y luego están lo que se llama la fase 3 de la desintoxicación. En ambas primeras fases actúa el aceite de orégano. ¿Por qué? Porque contiene polifenoles, porque contiene el famoso carvacrol, el timol y toda una lista de otros polifenoles, que son la parte del aceite esencial. Lo que tú hueles, el olor al orégano, eso es el aceite esencial. Lo que tú compras de repente por ahí, que no se puede tomar directamente en la boca porque es muy fuerte, muy erosivo, ese es el aceite esencial, ¿ya? Y lo tiene el aceite de orégano oro. Pero mientras todos desechan el resto del aceite, donde viene el verdadero aceite es en la segunda fase. Y en la tercera también, que son las oleoresinas. Y ahí están estos compuestos que actúan, sígame usted también, en la tercera fase de la depuración y la desintoxicación. Esto no te lo ha hablado nadie, ¿ya? Nadie. Yo no he escuchado a nadie, ni en las redes, en ningún lado, hablarte de las tres fases del proceso detox. La tercera fase tiene que ver con los enlazadores de toxinas. Y eso ocurre ya fuera de la mucosa, a nivel de las heces, por ejemplo, a nivel ya cuando está todo el conducto renal estimulando la diuresis, ya a ese nivel, incluso en la piel, que toman estas toxinas y se llaman los binders, se escriben binders. Binder, le ponen una L y sería blind, ¿ya? Pero sácale la L. Los binders en inglés son la acción de ciertas sustancias, y ahí están los quelatos, por ejemplo, y ahí están un grupo de esquiterpenos también, que están presentes en lo que es el cuerpo del aceite de orégano oro, para trabajar también en ese proceso de eliminar metales pesados. Esto te lo tiene que decir un químico farmacéutico. Esto un médico, un biólogo, no lo va a saber, porque no es materia ya de estudio para ellos. Esto es lo que uno estudia en bioquímica molecular, cuando estudia también la farmacocinética, cómo se va la farmacodinámica y todo lo demás. Entonces, hoy día les quiero presentar una importante ya cualidad del aceite de orégano oro. Y pídelo, y vuelvo y repito, pídelo como aceite de orégano oro, porque si no vas a estar solamente adquiriendo aceite esencial de orégano, que es una fracción del aceite de orégano oro. El aceite esencial de orégano sin duda es bueno, porque tiene carvacrol y timol, entonces es un excelente antiséptico, pero la función antivírica, la función antimicótica, todo lo que se habla del aceite de orégano no va en el aceite esencial. Se requiere el aceite de orégano completo. Fíjate, ya, aceite esencial, cómpralo, te va a costar, no sé, 40, 50 dólares, 60 dólares. Ya, hay valores internacionales, porque sé que nos están escuchando y viendo en distintos países del mundo. Eso es el valor internacional del aceite de orégano. Vale entre 40, 60 dólares. Cuando vale menos, hay que entrar a dudar, ya, porque el costo para fabricar el aceite esencial, aplicarle una destilación por arrastre de vapor es muy alto, no es tan fácil. Entonces, y no es tan barato tampoco. Entonces, esos son los costos internacionales. Pero el resto, para que ustedes lo sepan, del aceite, cuando el orégano, las flores de orégano, cuando las hojas del orégano, incluso hasta aparte de los tallos del orégano, es aplicado una destilación por arrastre de vapor, lo que sale es el aceite esencial, rico en carvacrol y timol. Pero, ¿dónde está el verdadero aceite? El orégano, en lo que generalmente los laboratorios botan. Botan porque es complicado, ¿ya?, seguir procesando el aceite. Ya la gente, ¿saben lo que dicen? ¿Ya? ¿Saben lo que dicen? Aquí, mira, qué bueno. María Paz me pregunta, ¿en pesos chilenos hay que multiplicar dólares por el cambio, ya, de los pesos, que serán 800 pesos, algo así? Y que bueno, hay químicos farmacéuticos acá, hay algunos doctores que están siguiéndome en las redes sociales, qué bueno. Cuando tú compras un aceite esencial, para que lo sepas, porque esto no es aceite esencial, está en un aceite de orégano completo, ¿ya? Por eso se llama aceite de orégano oro. Cuando tú compras un aceite esencial,
compras una fracción del aceite de orégano. Y esa fracción, de hecho, ni siquiera es aceite. ¿Ya? Puedes preguntárselo a tu médico, que lo va a saber, obviamente, porque no es aceite, no es aceite, no es un cuerpo oleoso. Flota en el agua, claro, flota, porque son polifenoles que juntos van a tener una menor densidad que el agua. Es por eso es que flota, no son miscibles en una primera instancia. Pero te estás perdiendo toda la riqueza completa y que hace sinergia en los procesos curativos. Insisto, para el Helicobacter pylori, para la candidiasis, para la gente que tiene verrugas, por ejemplo, ya la gente que tiene verrugas se va aplicando ahí, al tercer, cuarto día ya comienza a disminuir la cuantía de esa verruga. Y la otra cosa es que desde el primer día que te aplicas aceite de orégano en una verruga, bloqueas la virulencia de esta. Las verrugas son virus en el fondo, y ahí te tocas uno, te rascas en otra parte de tu cuerpo y te aparece otra verruguita. ¿Cómo puede ser que una persona parte con una verruga y termina con 10 verrugas? ¿Ya? ¿Has preguntado eso? Es porque la gente se lo está inoculando todo el tiempo. Pero esa acción se activa solamente cuando el aceite esencial, que insisto, no es aceite, se suma a las oleoresinas. Bueno, y aquí lo tenemos entonces, para terminar, para no aburrirlos más. Ahí nos están saludando desde Arica, ¿eh? A la señora Lucía, la saludo en Arica, nos están escuchando allá. Mi padre vivió prácticamente toda su vida ahí en Colón 650, en Arica. Los saludo a todos ustedes, amigos que me escuchan en Arica. Bueno, el aceite de orégano oro, que está en Arica, en la calle Vicuña Maquena 658, que es uno de los locales de Madre Tierra, y que está en varias farmacias en Arica, te va a entregar esta importante cualidad. ¿Cuál es? Limpiar la basura de tu cuerpo. Así de sencillo, ¿ya? Va a ser aseo en tu cuerpo y ornato en tu cuerpo, porque tu cuerpo va a quedar mucho más pletórico, más desinflamado, con menor peso corporal, no va a haber ningún problema de retención de líquidos, vas a estar mucho más lúcido a nivel mental, obviamente. Imagínate, las toxinas a nivel cerebrovascular te inflaman toda la zona prefrontal, no puedes tomar buenas ideas, se te olvidan las cosas. La gente a veces llega a mi consulta: doctor, se me olvida todo, tendré Alzheimer. Bueno, si se nota que se... Yo le digo, si usted nota que se le están olvidando las cosas, pues claramente no tiene Alzheimer, ¿ya? La persona con Alzheimer no se da cuenta de su pérdida de memoria. Así que descartemos, saquemos de la ecuación el Alzheimer. Dejemos este médico austriaco ahí solamente para la foto, ¿ya? No tiene Alzheimer. Pero lo que sí puede tener usted, una mala circulación cerebrovascular. Eso puede ser. Y segundo, puede tener altos niveles de toxina a nivel cerebrovascular. ¿Ya? Para que lo anote, para que lo sepa. Entonces, qué importante es hoy día aprender que con la toma diaria de solo 20 gotitas de este aceite de orégano oro, ya no es aceite esencial, porque todo el mundo está comprando aceite esencial, me duele el alma, que están pagando el mismo valor por un aceite esencial que solamente les va a servir en parte. ¿En qué te va a servir el aceite esencial? Ya, sin duda, por su acción antiséptica. ¿Ya? Por el carvacrol, por el timol, es como el tomillo, el orégano es primo hermano de la albahaca, de la mejorana, ¿ya? El mismo tomillo que te hablaba recién, pero te vas a perder un mundo de moléculas, más de 700 moléculas que pueden usar, pueden ser parte de futuros medicamentos de desarrollo importante en el área de la salud. Y están ahí en lo que se llaman las oleoresinas. Óleo es el cuerpo del aceite, la resina es como la cola del aceite. ¿Por qué la desecha la industria? Porque es un dolor de cabeza para ellos incorporar las oleoresinas en el aceite esencial. Y como esto partió con el tema de los aromas, porque de ahí vienen, no, si esto la gente lo usa por el olor a orégano, por el aroma al orégano, como difusor y todo lo demás. Bueno, quedémonos con el aceite esencial. Pero se están perdiendo la riqueza. Ya, insisto, se están perdiendo la absoluta riqueza que tiene el tomarlo todos los días 20 gotas. ¿Listos para tomar? Me decía, doctor, ¿puedo tomarlo? Sé que es muy fuerte para tomarlo. No es fuerte, es imposible. Nadie puede tomar el aceite esencial ni el aceite de oro completo, el aceite de orégano completo, en forma directa. Dos a tres gotas. Había un doctor que decía dos gotas y media. En una receta, y una vez leí en Canadá, decía dos gotas y media al día. Yo decía, pero ¿quién va a tomar una gota y la va a partir? ¿Tiene usted un partidor de gotas, Daniel, ahí? No hay partidores de gotas. Entonces, ¿qué es lo que hacemos en la química? Hacemos una dilución.
se hace una dilución, 1 es a 9, se hace una dilución volumétrica, de manera tal que esas 2 a 3 gotas estén presentes en una toma diaria de 20 gotas de este importante suplemento. Ya, estamos en Rancagua, me confirma María Paz si están en Rancagua, si nos están escuchando en Rancagua, porque no tenemos retorno desde Rancagua, así que ustedes me pueden decir si estamos saliendo al aire por allá. Saludo a nuestra, a Ignacia, saludamos a todos. Y vamos a irnos a la música en Puerto Montt también, mira qué bueno, Jimenita desde Puerto Montt, ya le dije en Arica. 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todos, nos vamos a la música a ver si hay alguna consulta, doctor, hola, hola, saludamos a Alejandrita Silva, el aceite de orégano lo encuentra en cualquier farmacia, no, lamentablemente todavía no, pero yo creo que semana a semana estamos teniendo una mayor cobertura para que ojalá todas las farmacias de Chile y ojalá del mundo tuvieran este recurso tan importante para la salud. Yo les decía, para pensar si quieren sanarse de cualquier enfermedad, de cualquiera, una, desde, no sé, una simple gastritis a un trastorno de la piel, o enfermedades reumáticas más complicaditas, o estas enfermedades neurodegenerativas, todas estas enfermedades que están asociadas a la edad, que son no transmisibles, pero están asociadas, la diabetes también, ojo, la hipertensión, todo eso, requieren primero que todo hacer una limpieza, partir desintoxicando tu cuerpo. Y aquí ya saben, no hay mejor detox, ¿ya? No hay mejor detox que el aceite de orégano oro. Saludos desde Temuco, nos están escuchando también por allá, qué bueno. Desde Coinco, me consultas, ando buscando consultas. Ese Poblete me dice consulta, ¿me puede recomendar algo sano y natural para la escoliosis? Me dan fuertes dolores de espalda y cuesta para empezar mi día a día. Bueno, no sé si serás varón o mujer. Ahí me escribiste ese Poblete, pensemos que es una dama, Sonia, ¿ya? Sonia Poblete. Todos los problemas de escoliosis tienen que ser siempre evaluados por el especialista. Hoy día lo bueno en el área de la traumatología está la presencia de los quiroprácticos, ¿ya? Sobre todo cuando hay escoliosis, problemas a nivel de la columna. Muchas veces hay que corregir la postura y los quiroprácticos andan muy, muy bien. Pero dentro de las cosas naturales para el tema de la escoliosis, la aplicación de calor, un saquito de semillas, ya, de semillas, para corregir particularmente lo que tú me dices, los dolores de espalda, Los dolores de espalda aparecen también, importante decirlo, cuando hay problemas posturales, que yo te repito, insisto, el quiropráctico, un buen kinesiólogo te va a orientar bastante bien, el dolor va a desaparecer aplicando una termoterapia, aplicación de saquitos calientes, de semillas calientes, antes de comenzar cualquier ejercicio físico. Tercero, una evaluación de las razones a veces emocionales de por qué nos duele la espalda, que son dos, que te las voy a enseñar de inmediato. Antes de irnos a la música, como estamos en un programa de radio tenemos que hacer música, pero yo me entretengo ya conversando con ustedes. Bueno, primero, ya dentro de los factores emocionales, los dolores de espalda, es llevar obviamente en la espalda más problemas de los que te corresponden llevar. ¿Te has fijado que hay gente que vive aproblemada y cuando ya la carga se le aliviana, como que buscan más problemas? Le encanta andar con una mochila llena de piedras. Esas piedras son problemas. Problemas que ni siquiera te incumben a veces. Pero ahí estás tomando problemas de otros porque quieres cargar de responsabilidades, por ejemplo. Tú formas parte de un hogar, tu misión es ayudar a esa familia, a ese hogar donde tú participas primero que todo. Acuérdate, la caridad comienza por casa, pero de repente estás tomando funciones que a lo mejor no te corresponden, ¿ya? Y no me quiero explayar en eso. Entonces, primera causa emocional del dolor de espalda es echarte sacos o mochilas en tu espalda con problemas y peso que no te corresponden. La segunda, importante, es la desvalorización. Y eso es muy interesante evaluar para los psicólogos que están en sintonía, porque un paciente con dolor de espalda siempre tiene uno que evaluar cómo está su funcionamiento a nivel social. Social incluye a la familia, el trabajo, todo lo demás. Cuando tú vives en un ambiente donde se te desvaloriza, donde no se te valida,
O has sido despedido de un trabajo en forma injusta, o te han, no sé, bajado el sueldo, o te han, anda a saber, ¿ya? Te han despedido y no te han dado ni siquiera un vale para ir a tomar once a la esquina, no sé, cuando tú te sientas desvalorizado, ojo, no solo en tu trabajo, también en tu familia o en tu pareja, cuando sientes que tu pareja no valida, ¿ya? No reconoce el esfuerzo que tú haces, varón o mujer, ya para los dos lados. Ya cuando tú le pones todo y te sientes incluso criticado y juzgado, no es difícil dentro de lo que es la medicina germánica, sobre todo entender que este es el conflicto que genera el dolor de espalda. Y por último, mi querida Sonia o Sandrita le puse, no vaya a ser Sergio, pero bueno, me lo consulta. Flexi articular forte. El flexi articular forte es un producto específico para las dolencias musculoesqueléticas y para el manejo del dolor, porque desinflama y aporta aminoácidos que van a trabajar en lo que es la transformación de alguna fase grasa en lo que llamamos la proteína, que va a fortalecer muscularmente tu espalda. Entonces, si sufre alguna dolencia musculoesquelética, flexi articular forte. Y quizás le sumaría también por ahí una cápsula de magnesio, 400 miligramos de magnesio. Se absorbe poco el magnesio, pero ¿qué magnesio recomiendo yo? El carbonato de magnesio, el citrato de magnesio. Ya no te vayas por tanto esos productos que son carísimos, los quelados y los orostatos y los no sé. Está lleno de glicinatos y sales de magnesio que dicen que se van a absorber mucho más rápido a nivel hematoencefálico, decía un señor el otro día. Me daba pena porque él no sabe que para llegar a la barrera hematoencefálica hay que pasar por la barrera gástrica, a no ser que te inyectes ahí, ya, si va con inyección ahí. Así que no, deja de escuchar tanta cosa en las redes y en la publicidad y ándate con los magnesios más sencillos. Carbonato de magnesio, cloruro de magnesio, citrato de magnesio, te van a andar bastante bien, ¿ya? El óxido de magnesio no te lo recomiendo porque el óxido de magnesio no se absorbe. El óxido es una sal, es un óxido tan está tan bien aglutinado ahí el magnesio con el oxígeno. Ambos tienen valencia 2, uno es menos 2, el otro es más 2, que quedan muy con un enlace muy fuerte, que al final casi todo el magnesio óxido, el óxido de magnesio, va a alojarse en el intestino grueso y luego se va a eliminar. Sirve mucho el óxido de magnesio para la gente estreñida, ¿ya? Por ahí anda bastante bien. Si no. Y el flexi articular, por favor, anota el flexi articular, que tiene, ¿ya?, algo muy interesante, que es el colágeno tipo 2, para la gente con artritis, artrosis y todo eso. ¿Cómo se consume el aceite de orégano? Oro, 20 gotitas, no más. Viene listo para tomar. Ya, 20 gotitas. Nos vamos a la música de inmediato y continuamos respondiendo consultas a esta hora que ya estamos, que en tierra derecha, no, ya nos fuimos con todo el primer bloque, de esto que es diariamente para que lo anoten, ¿ya? Y mañana nos vuelva a escuchar, porque no, la querida y maravillosa Botica del Ayer. Soy el doctor

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1: Ahí estaba Carlitos Martínez, Carl Martin, así se llama este cantante, Carl Martin. Ah, yo creo que de repente son personas que se cambian los nombres. ¿Te has visto? ¿Tú lo has visto? Elmer, no sé cómo. Elmer Figueroa dijo, no, nadie no me van a invitar ni a una fiesta de cumpleaños. Sí, Elmer Figueroa. Ahora canta Elmer Figueroa. Elmer Figueroa. Y nadie ni lo aplaudía. Mira, llegó Chayanne, y ahí todos lo aplauden, ¿no? Se cambian los nombres. Yo creo que es una muy buena medida, ¿sabes? Es una muy, muy buena medida, porque el nombre que tú tienes muchas veces no es el que te corresponde. El nombre que tú tienes, ¿cómo te llamas tú? Ahí, por ejemplo, yo saludaba a Sandrita o a Sonia Poblete, no, era un varón, era Sergio, que estaba con el dolor de espalda y todo lo demás. Sergio, espero que no te haya...

¿Por qué me dice infusión? Porque como se hizo por arrastre de vapor, es como cuando uno hace un arrastre de agua caliente, dice que eso es la infusión, el agüita que te queda. ¿Ya, Ignacia? El agüita que te queda es la infusión. Pero en este caso, uno usa el vapor, no usa el agua caliente. Por lo tanto, no es una infusión, es una destilación, porque luego se enfría esa agua y precipita o queda ahí un agua fría que pasa por un condensador. Y este aceite esencial, ¿ya?, que no es, insisto, una infusión, es un extracto de alcoholes, comienza a flotar y se separa por decantación. Ahora, lo entretenido e interesante que vas a aprender, Ignacia, tú y todos los que están ahora escuchando mi botica o viéndome en las redes, es saber que ese aceite esencial no es aceite. Y que los árabes, porque esto lo comenzaron a hacer los árabes, por no sé, en 1500, no sé qué año para atrás, le pusieron aceite porque flotaba. Ya, como flotaba, es como que hubiesen visto un corcho en un río, ya, un pedazo de alcornoque. El corcho, acuérdense que viene del árbol el alcornoque. Uy, mira, eso ya no es corcho, es aceite de alcornoque. No es aceite, es un corcho, es madera, la toca, no sé. Pero le pusieron aceite esencial. Entonces, eso es para que lo aprendan. A lo mejor está de más que yo les explique todo esto, pero a mí me gusta que sepan a ciencia cierta qué es todo, qué es el todo. Mientras más conocimiento tengan, van a poder mucho más fácilmente conectarse después con las decisiones sabias, decisiones bien tomadas. Entonces, no me venga a vender, ya, como dicen, aserrín por pan rallado. ¿Ya? Mi abuelo Caleuto decía, no me venga a vender aserrín por pan rallado. ¿Esto qué? ¿Aserrín o pan rallado? Todo el mundo hoy día está tomando aceites esenciales. Muy complicadito tomar aceites esenciales porque son altamente cáusticos. Por eso es bueno tomar el aceite completo. La única empresa que existe en Chile, hasta donde yo sé, las he recorrido todas, la única empresa que te va a entregar un aceite de orégano completo es Madre Tierra. ¿Qué es el aceite de orégano completo? El aceite esencial, que todos lo tienen, pero además tiene este factor tremendamente sinérgico al momento de elegir una acción curativa, sobre todo para los hongos, para los virus y todo lo demás, que son las oleoresinas. Nadie se calienta la cabeza con eso. Tengo incluso los frasquitos. ¿Tú me puedes alcanzar, Daniel, de mi oficina acá al lado del laboratorio? Lo voy a mostrar para la gente que me está siguiendo en las redes, ¿ya? Lo voy a mostrar esto, ¿ya? Porque ya que ustedes me siguen en las redes, van a ser testigos, ¿ya? Tengo unos frasquitos que sacamos de la última destilación que hicimos, porque se hacen dos tipos de destilaciones, por agua y luego con una mezcla de solvente. Aquí está, mira, les voy a mostrar. Esto es muy sencillo. Este es el aceite, qué pena que los que están escuchándome en la radio no lo van a ver. Esta es la fracción del aceite esencial, ¿ya? Así de poquito sale de... Acá hay como 10 kilos de orégano, ¿ya? Y tú abres el frasquito, hueles el orégano, aquí va a quedar pasado orégano, la radio va a quedar... Pero se huele, y eso que está cerrado, lo que hueles tú son fenoles, polifenoles, son moléculas monoterpenoides, terpenos, algunos sesquiterpenos, ¿ya? Eso es lo que salió de la planta. Pero lo que queda con el factor oleoso queda en esto otro, que lo tengo acá, que es un oscuro, medio verde, es un tono como verde oliva, que son las oleoresinas. Aquí está la magia del proceso terapéutico. Es aquí donde está. Ahora, esto, si yo ustedes lo vieran, es como una resina, como lo indica su nombre, es oscura, es prácticamente inodora, no tiene olor, ¿ya?, y es pastosa. Entonces, ¿quién, en su sano juicio, a nivel estético, después de este aceite esencial, le va a agregar algo que la va a oscurecer, lo va a partear, qué sé yo, todo? ¿Quién? Nosotros nomás. ¿Por qué? Porque sabemos la importancia de tener este producto consumido a diario, por el poder desintoxicante, por el poder depurativo, por el poder antivírico, antimicótico, es un gran antioxidante, te mejora la memoria, previene enfermedades neurodegenerativas, ahora que está todo el tema de la salud mental, también anda muy muy bien el aceite de orégano, y terminamos con un producto así, ¿ya? Mezclando estos dos chiquitos, terminamos con un producto así. ¿Cómo logramos esta estabilidad? Ojo que aquí ni siquiera está filtrado, aún no le hacemos el proceso de filtrado, se le hace una centrifugación y un filtrado para que quede límpido el producto total, que es el famoso aceite de orégano oro. Ya está, no los aburro más con esa música.

0: Occidental que está sonando de fondo. Voy a despedirme por el primer bloque, ¿ya? Ahí está, mire. Me gusta esa música. Esa música me dice el doctor. Baje las cortinas de la botica. Ya continuamos con el segundo bloque para seguir hablando de más temas de salud. No cambien la señal. No nos dejen solitos.
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Ok, volvemos después de la pausa para seguir respondiendo consultas. La señora Lucía ya aquí entró, pero tempranito a nuestra botica. Subimos las cortinas, hago un poquito de ejercicio de estiramiento, lo que se llama stretching. Stretching, es lo... Uy, se nos fue las redes sociales, se nos fueron, ahí está. Pero me decía doctor, ya, pero si siguen escuchando en la radio, doctor, herpes zóster, tengo herpes zóster en la espalda, ¿qué hago? El herpes zóster es un problema vírico que... ¿Dónde te ve el herpes zóster? El mismo herpes, ¿ya? El herpes zóster es una carga vírica que tenemos, es un virus que muchas veces se aloja, se encapsula y lo mantenemos, pero no te genera problemas mientras tu sistema inmunológico no esté bajo. Por lo tanto, si tienes, querida Lucía, un inmunotonificado tu organismo, no deberías tener problema y podrías ya comenzar a menguar los problemas que esto genera. 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

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Junto a la colagenina, musicalizamos, ¿le parece? Y continuamos saludándolos a todos ustedes y compartiendo estos minutos desde acá de los estudios de Madre Tierra y en este horario llegando a más y más auditores de Chile y el mundo con esta buena nueva. La naturaleza, la creación de este maravilloso creador que es Jehová, está a favor nuestro y todo se conjuga para que vivamos mucho más y mejor.

0: Ahí estaba, pues, ¿quién estaba? El rey, ¿verdad? Don Luis Miguel. ¿No es Luis Miguel? Ponle que se llama, ¿ve? Ahí está el tema de los nombres. A lo mejor se llamaba Luis Miguel Dimas. No sé si se llamaba Luis Dimas a propósito, pero bueno, ahí están para todas ustedes las caprichosas. ¿Qué significa que una mujer sea caprichosa? ¿No? Que me digan ahí, ¿qué significa? ¿Es usted caprichosa? Ya, que, mira, ahí me están respondiendo algunos, sí, que una persona llevada a sus ideas es caprichosa. ¿Ya? El capricho es como llevarse a sus ideas, está bien. Bueno, el gustito de ustedes, queridas amigas. Hombres caprichosos, eso no sirve para nada, ¿no? Hombres caprichosos, hay que puro tirarlos ahí al traste de la basura, no. Pero la mujer, convengamos nosotros los varones de Madre Tierra, que les otorgamos ese pequeño, ya ese pequeño privilegio de decirles sí, sean llevadas sus ideas, porque hemos aprendido la norma. ¿Sabes tú cuál es la norma? Que a la mujer no hay que entenderla. A la mujer hay que puro quererla. Algunos dicen que es medio feminista ese comentario y todo, pero en buena onda. O sea, yo, por ejemplo, yo veo a mi mujer a mi lado y a veces, como yo soy sordo, también no le escucho las cosas que de repente dice, pero la miro y la quiero. ¿Ya? La miro y la... Me levanto en la mañana y digo, ¿qué puedo hacer para que ella sea feliz o más feliz en el día de hoy? Y puede, de repente, a lo mejor levantarse muy caprichosa, muy caprichosa, muy llevada a sus ideas, como dicen acá, pero a mí me da igual, ¿ya? Porque uno se levanta con... Y así debiera ser siempre. Y yo creo que ella lo hace también. Se levanta en la mañana y dice, uy, ¿qué hará más feliz a Polito? ¿Ya? Y ahí me prepara mi avena a veces, ¿ya? Me hace mi desayuno con palta, hace unas mezclas bien ricas de palta con cereales, con quesillo, ¿ya? Y me lleva mi vasito de agua con limón, ¿ya? Es como, andamos bien en eso. Bueno, vamos a terminar el programa de hoy dándole gracias a Jehová, sin duda, por esta oportunidad de estar con tantas nuevas amigas que se incorporan en Rancagua. Acuérdense, si nos están escuchando allá en Rancagua, Botica Anich, Mario Anich, hablen con don Mario y medio, porque es tan grande el doctor ahí, es tan grande, que es como Mario, ¿ya? 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Pega muy, muy fuerte el sol. 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
1: Nos encontramos una vez más frente a las puertas de Madre Tierra para dialogar con el público. A esta hora nos acompaña una señora, una dama. ¿Cómo es su nombre, amiga?
2: Miriam.
1: Señora Miriam, bienvenida a Madre Tierra.
2: Gracias.
1: ¿Por qué motivo está llevándole vela?
2: La verdad es que yo me sentía súper mal. Mi estado de ánimo estaba malo. Sufría de unos dolores de cabeza horribles. Y con esto me ha ido súper bien y por eso lo vuelvo a comprar.
1: ¿Usted después de cuántas tabletas junto a Level Up con adaptógenos notó que ya existían cambios en su salud?
2: Yo creo como a las 10.
1: Ya.
2: Más o menos a las 10 yo más o menos me empecé a sentirme bien.
1: ¿Fue rápido el efecto?
2: Sí, sí, me sentí súper bien.
1: ¿Usted, señora Miriam, pensó en un momento determinado que podría ser tan efectivo el Level Up?
2: No.
1: ¿Podría dar tan buenos resultados tan rápido?
2: No pensé. Y yo pensaba que eran mentiras.
1: Ah, ya.
2: Sí, así que, bueno, lo probé y me ha hecho súper bien. Inclusive sufría de dolores de cabeza súper fuerte, ahora nada.
1: Y ahora con su experiencia también lo puede recomendar y sugerir a otras personas.
2: Ah, por supuesto que sí.
1: ¿Qué le comentaría a las personas, señora Miriam, que aún no usan este Level Up con adaptógenos?
2: Que lo usaran porque es muy bueno, a mí me ha hecho muy bien y yo creo que las personas que están con estrés y todo eso, les va a hacerles bien.
1: Muy bien, señora Miriam, que le vaya muy bien, ¿eh?
2: Muchas gracias,
1: muy gentil, hasta luego. La señora Miriam comentándonos su experiencia real, fidedigna, verdadera, tras el uso de este complemento alimenticio, Level Up con adaptógenos. 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
0: 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Estos productos, lo importante para que usted sea otra Miriam, ya como la señora Miriam, que estaba muy complicadita, muy llena de achaques, con dolores de cabeza que pueden ser circunstancialmente producto de un estrés no controlado. Junto a Level Up, el producto natural fundamental y básico para cada uno de nuestros días, que comienzas tu día con el Level Up en ayunas, nos comenzamos ya a despedir hasta un próximo encuentro. Soy el doctor Leopoldo Moreno, feliz de haber compartido toda esta buena nueva, y al finalizar, como siempre, les dejo el mensaje para mí más importante y vital. Pongan siempre primero a Dios por sobre todas las cosas. Y luego al hombre.
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1: Son las 11:17.

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Sentimos adicción por nuestros pensamientos. No cambiaremos nada si no modificamos nuestros propios pensamientos. Santosh Kewar.

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El 5% de las personas piensan, el 10% asegura pensar, y el resto prefiere morir antes que reflexionar. Thomas Edison.

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No cambiaremos nada si no modificamos nuestros propios pensamientos. Santosh Kaur.

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1: Buenos días, ¿cómo está? ¿Cómo les va? Iniciamos esta edición AM, como todos los días a esta hora, 7 de la mañana con un minuto, viernes 10 de julio, Deportes en Agricultura AM, el puntapié inicial junto al Pato Yáñez, a Cristian Caamaño, y ya viviendo las últimas dos semanas de Copa del Mundo que tienen a su primer semifinalista, porque Francia con autoridad le ganó a Marruecos por 2-0 con goles de Mbappé, que se perdió un penal, y Dembélé, y de esta manera espera rival del duelo que jugarán hoy a las 3 de la tarde, España contra Bélgica. Mbappé ya llegó a los 20 goles en 20 partidos mundialistas desde Rusia 2018. Extraordinario lo del astro del Real Madrid. Y lo que les decía, esta tarde España y Bélgica se enfrentan por el otro cupo en esta llave de semifinales, el lado derecho del cuadro. Dani Olmo no desconoce la dificultad de enfrentar a los belgas, pero confía en el desequilibrio de Lamine Yamal y sus compañeros. Oiga, y igual algo de mercado en el fútbol chileno, porque reconocen el interés por que Aníbal Mosa revela que esperan por el visto bueno del Orenburg para concretar el regreso de Jordi Thompson a Colo-Colo. El jugador quiere salir de Rusia, donde aún le queda un año de contrato. Y Daniel Garnero es realista, el técnico de la Católica, y señala que por ahora no ficharán para la segunda rueda, mientras que es optimista en que no se va a ir ningún jugador del plantel en este mercado de invierno. 7:04, listo el Pato, listo Caamaño, listo la edición AM de Deportes en Agricultura.
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1: Bueno, comenzamos ya esta edición del día viernes. 10 de julio con Cristian Caamaño, el Pato Yáñez. ¿Cómo te va, Cristian? Un concepto para el triunfo de Francia.
15: Macizo.
1: Me gustó. Patricio Yáñez, buen día.
16: Pancho, ¿cómo va?
1: Un concepto para el triunfo de Francia.
16: El mejor del Mundial.
1: El mejor partido,
16: la mejor selección del Mundial.
1: Ah, muy bien, se la juega.
16: Sí. Nada de cuestiones.
1: 2-0 ganó el cuadro francés ante Marruecos, un equipo complejo, difícil, serio, pero que me parece ayer simplemente estaba un escalón más abajo que el equipo de Deschamps. Los goles, Kylian Mbappé y Ousmane Dembélé. Mbappé se perdió un penal en el primer tiempo. Luc Digne ahí por ahí tuvo un tiro en el palo, es decir, pudo ser más amplia la victoria. Y Mbappé, ya lo vamos a comentar, llegó a 20 goles en 20 partidos mundialistas. Además, esta es la octava semifinal de una Copa del Mundo para Francia, de las cuales en esas 8, 4 veces, o sea, en las anteriores 7, en 4, además avanzó a la final. Y ahora espera el ganador de la llave esta tarde entre España y Bélgica. Pero metámonos en lo que pasó ayer, este 2-0. ¿Qué te pareció, Cristian? ¿Por qué ganó Francia?
15: No, Francia evidentemente le tiró toda la jerarquía a Marruecos, lo minimizó completamente, no le permitió jugar. Alguno podrá levantar la bandera de que quizás Marruecos tuvo cierto pánico escénico frente a la selección francesa, pero yo me quiero quedar con el hecho de que Francia nunca le permitió a Marruecos entrar en partido. Yo creo que jugando así a Francia se le va a ser difícil a los rivales poder sostener, porque no solo ayer tuvo poder de ataque, poder de fuego, sino que además tuvo muy buena organización de juego, recuperación alta, permanentemente ganando los duelos en ataque y en defensa. No le permitió a Marruecos hasta el minuto 70 un remate al arco de Mañán. Entonces, a una selección que venía de hacerle un gran partido a Brasil, de ser mejor que Países Bajos y ser una de las sensaciones desde la tenencia, desde el juego, ayer no apareció nunca en el partido, y eso tiene mucho que ver con lo que hizo Francia ahí, sobre todo en el medio campo, con una capacidad de recuperación de sus extremos, Doué y Dembélé, más los volantes que permanentemente jugaban de frente al arco rival. Eso hizo que Francia fuese indescifrable para el joven equipo marroquí.
1: Patito, ¿por qué ganó Francia?
16: Reiterar conceptos demasiado. Esta selección que entendió que el partido lo debía jugar para no sufrir tanto daño de manera defensiva o ultra defensiva para lo que venía haciendo Marruecos, y cuando quiso abrirse un poquito le metieron pepa y le llegaron. Es decir, no, es demasiada la envergadura que tiene Francia. Yo diría que al trote, sin exigirse demasiado, gana esta llave, este partido, este mata-mata. Así que muy, muy superior. Defensivamente se ve también una...
1: Es sólido.
16: Uno ve lo ofensivo, Pancho, con todo lo que tiene barriga y en definitiva Mbappé participando menos, más allá que se pierde un penal, te mete una pepa y tiene dos opciones de marcar. Así que yo lo veo como la gran selección del Mundial. Habrá que esperar lo que pasa hoy día con España, si aparece en la dimensión como aparece Francia e Inglaterra y también Argentina el día de mañana. Pero lo de ayer fue algo muy, muy, muy, muy cómodo para la selección de Mbappé.
1: Los números de Mbappé.
17: Ah, en todo caso, hubo cierta preocupación en algún momento. Mbappé se sentó con algunas muestras de dolor.
18: Quiere pegar un viaje.
17: 15 minutos.
18: Tobillo.
17: Pero no pasó nada. Después salió caminando, la celebración.
15: No, sino además tampoco en el banquillo le pusieron una bolsa llena.
17: Nada, exacto.
15: En los isquiotibiales.
17: Estaba cerrado el partido, hacía un calor en.
15: Sí, en Boston. Ahora ya las semifinales van a ser estadios techados, así que seguramente eso le va a beneficiar todavía más a Francia, que creo que tiene un elemento que para mí ha sido fundamental y que no tiene que ver con la selección, sino que tiene que ver con el Paris Saint-Germain. Yo creo que lo que hace Luis Enrique con el PSG, y que eso le ha permitido un mayor crecimiento y desarrollo a algunos de sus jugadores, eso después lo lleva a la selección, porque en el último Mundial, por ejemplo, cuando jugaba Dembélé, cuando jugaba Thuram, cuando jugaba Griezmann, eran futbolistas, claro, de una calidad tremenda, pero no tenían esa voracidad en la presión, en la recuperación. Hoy día tú ves muchos ataques de Francia que nacen de recuperación alta, y eso tiene que ver con la disposición de Doué y Dembélé, fundamentalmente, que están permanentemente saltando posiciones hacia los laterales, a los centrales rivales, lo que le permite una situación en el primer tiempo de Doué, por ejemplo, que queda mano a mano con Bono, una recuperación altísima. Lo mismo la recuperación de la jugada del penal, es Doué que se la roba a Hakimi. Es decir, están permanentemente en esa faceta. Antes Francia se dedicaba a vender en bloque bajo y le permitía incluso al rival que te manejara la pelota, hasta que de repente se iluminaba Mbappé, una carrera larga. Hoy día tiene muchas formas de atacar, obliga al rival permanentemente a doblar marca, y eso te va generando un desgaste que en el segundo tiempo le hace insostenible a cualquier rival, porque ya en el segundo tiempo las marcas eran uno contra uno, y en el uno contra uno con tanto espacio, evidentemente que se va a terminar imponiendo Mbappé, se va a terminar imponiendo Dembélé o Doué. Si no vas a defender los 90 minutos y vas a querer de pronto salir a jugar, bueno, te lo va a hacer pagar Francia. No, yo no veo cómo, salvo España, creo, alguien pueda derrotar a esta Francia, a este nivel de Francia. Después vienen momentos de partido, le pasó a Francia en la última Copa del Mundo, que hizo un primer tiempo desastroso y que le costó finalmente la Copa del Mundo con una Argentina inspirada. Pero si Francia repite actuaciones como la de ayer ante un rival durísimo, se ve complejo que pueda perder esta Copa del Mundo.
17: Ahora, los números de Mbappé, extraordinario, Pato, ya es uno de los goleadores de la Copa del Mundo junto a Lionel Messi, tienen 8 goles cada uno. Messi un partido menos, pero Mbappé tiene 3 asistencias, Messi una solamente. Haaland tiene 7 goles y Harry Kane 6, y Dembélé llegó a 5, pero además 20 goles para Mbappé en 3 mundiales. Segundo goleador histórico hasta el momento, Messi tiene 21, pero Messi jugó el primer mundial el 2006. No. Ahí no lo notó, no hizo gol.
15: Sí, hizo uno.
17: Ah, hizo uno ya. Ahí la polémica, yo estuve en ese partido en Berlín, que ¿qué? Beckerman no lo puso contra Alemania. ¿Te acordáis?
15: Sí,
17: lo dejó en la banca y no entró.
15: En los penales.
17: Exacto. Bueno, la cosa es que, ¿qué decimos de Mbappé? Mbappé.
15: Ah.
17: Son números, pero ya a Mbappé le pueden quedar 3 mundiales.
15: O sea, 3 ya quizás sea pero mucho, dos pero seguro. 2 seguro, hasta los 35 seguro. Ya, uno imagina.
17: Pero para, hasta los 35. No puede jugar, mira Messi, mira Cristiano, no puede jugar un mundial a los 39.
15: Pero a lo mejor él estima que yo no, que sí, te digo no, que al más alto nivel tiene 2 seguros. No, o sea, veía Cristiano con 37, le costó muchísimo.
17: Pero mira Messi
15: con 41. Claro, porque no, pero eso digo, yo le doy seguro 2 hasta los 35. Y ahí evidentemente que tiene todo para romper las marcas. O sea, hoy día está al galope con 20 goles. Es el primer jugador en la historia de las Copas del Mundo que alcanza en 2 torneos 8 o más goles. Porque en el último mundial hizo 8, ahora ya lleva 8. Entonces, evidentemente, estaba en presencia de un futbolista que, si logra levantar otra Copa del Mundo, posiblemente entra en la discusión del mejor jugador de la historia de los mundiales. Porque además, en rendimiento individual, supera a los más grandes. O sea, en cantidad de goles. Y si levanta 2 trofeos como mínimo, estamos claramente en presencia de un futbolista de Copa del Mundo. No, después discutiremos en qué lugar de la historia, si en este siglo es mejor que este o este otro, pero en el mayor escaparate del fútbol, como son las Copas del Mundo, el muchacho no solo aparece, sino que tiene actuaciones relevantes y superlativas por sobre la media, claramente.
17: Patito, ¿qué me dices de este muchacho?
15: No, a ver, para que la gente nivel... recuerde. En Francia, en Rusia 2018, Francia fue campeón, final ante Croacia, y Mbappé fue elegido el mejor jugador sub-23 del torneo. ¿Ya? Después va a Qatar, máquina, pierde la final, pero rescata de lo que era una final horrible para Francia ante Argentina, le termina haciendo 3 goles y bueno, otro mundial extraordinario que se vio opacado porque no fue campeón. Y ahora figura de nuevo y haciendo 8 goles.
16: Sí, de verdad que yo creo que complementa su trabajo, al igual que Messi, es haber tenido un descanso bastante importante al término de la liga, no tener continuidad con lesiones de por medio, pero que le permitieron llegar con un refresh demasiado importante al Mundial. Lo de Mbappé uno lo espera, ¿no? A mí lo de Haaland también. Uno veía más distante lo de Cristiano Ronaldo por su edad, por sus movimientos, por la exigencia, porque te agarra un chico de 25 años, tan grande como tú, tan bueno para marcar como tú, digamos, y te anula, que fue lo que le pasó. Yo lo que estoy de verdad sorprendido hasta ahora es con Messi. Yo pensé que Messi, estando en una liga de verdad sin exigencia...
15: ¿De Morondanga?
16: Sí, claro, una liga que no...
15: Es menor, claramente.
16: Menor.
15: No europea, de hecho. Claro. Ya con eso es suficiente.
16: Claro, el tipo lesionado, se cuidó, se guardó, trabajó y mentalmente está potente. Así que, más allá de lo de Mbappé, más allá de lo de Haaland, lo de Harry Kane también, que asoma y dándole un contenido que yo no le había visto a Inglaterra, marcado básicamente por el partido que le hizo a México, ¿no? Que uno siempre en el análisis queda con lo estrictamente futbolístico, lo individual, puesto para lo colectivo, pero cuando tú veis las piedras que hay en el camino, las barreras que hay en el camino, cómo las van sorteando las diferentes selecciones, te das cuenta que Inglaterra entra al baile también con cierto peligro y con una mirada distinta a estas selecciones que no te mostraban lo otro. Que es lo que tiene mucho Argentina, la garra, la superación, el gen competitivo y todas estas cuestiones que tiene. Así que me parece que el cierre del Mundial va a estar, me parece, salvo el partido entre Noruega y Inglaterra, va a estar dentro de la lógica de los grandes.
15: O sea, España-Francia... Argentina, Inglaterra,
16: señor. Claro, yo supongo hoy, creo que hoy España debiera ganar, lo mismo Argentina mañana, y donde queda un poco más abierto, pero porque tiene al Android ahí metido y porque también uno no puede dejar de apreciar de lo fuerte que son en el trabajo defensivo, es Noruega.
15: Hay que ver
16: algo abierto, ¿eh? Algo más abierto, siempre pensando que Inglaterra es una selección que estaba llegando entre los cuatro.

0: De Dembélé, él descarga a Dembélé y le arrastra dos marcas para que él quede de frente al arco. O sea, no es un tipo que está preocupado única y exclusivamente en transformarse en el goleador del Mundial, que posiblemente sea un objetivo también dentro de su cabeza, pero primero está que gane su selección, potenciar también el rendimiento colectivo, y eso es lo que todavía lo hace más grande a esta clase de jugadores, así como Messi, lo de Mbappé también. Él potencia a sus compañeros, él potencia a su selección, y eso finalmente marca una diferencia con respecto a otros superclases que en un momento a lo mejor se empiezan a conformar con ser figuras ellos. Yo creo que ahí él forma parte del ego de cada uno, y creo que Mbappé entendió que si quiere volver a ser campeón del mundo necesita de sus compañeros, así como sus compañeros necesitan de un Mbappé brutal como está hasta ahora. Nadie imaginaría una Francia candidata sin un Mbappé en este nivel. Lo que hace que Francia sea hoy más temible que nunca es que justamente Mbappé está en un modo bestia de las mejores épocas de su carrera.
1: Fíjate que ayer en la transmisión un par de veces los comentaristas decían que Deschamps ha sido capaz de sacar la mejor versión de Mbappé, que Mbappé siempre ha tenido un nivel superlativo en los mundiales, con la camiseta de Francia, en los partidos de verdad, en los torneos de verdad, y que ahí hay mérito del técnico, que esa dimensión de Mbappé no se ha visto ni en el Paris Saint Germain ni en el Real Madrid. El chico que salió del Mónaco era extraordinario. ¿Cómo lo ven ustedes? ¿Creen que hay mérito ahí de Deschamps o al final el equipo está muy bien aceitado y eso lo hace a él brillar más?
2: Siempre hay, en este tipo de competiciones, la mano del técnico y cómo te ya no voy a decir motiva porque es demasiado básico, ¿no? La motivación, porque eso es per se de acuerdo a la competición que está. Pero el manejo, el entregar, esto que para mí fue, digamos, un tremendo error, y cuando todos trabajaban concentrados ante el Mundial, haciendo el trabajo físico y técnico, Mbappé se fue de vacaciones a Ibiza y se quedó 5 días cuando estaban todos en Estados Unidos. Entonces, eso que uno, yo al menos lo critiqué, y que algunos dijeron, bueno, es el nivel que tiene, que siempre genera que el resto mire para el lado y diga, ¿por qué este tiene este tipo de concesiones? Y termina y entendiendo el manejo que tiene Deschamps. Deschamps tiene ese manejo, lo que en algún momento pudo haber significado una crisis, todos entendieron las necesidades que tenía Mbappé, y resulta que se cuadra en la cancha, responde, y a mí me parece que lo que tú planteas, Pancho.
1: ¿Qué pasa, Patito? ¿Qué te desconcentró?
2: La Jessica. No. Jessica Castañeda está cerrando la puerta.
1: No nos quiere escuchar más.
2: Claro, lo que tú estás planteando me parece que hay mucho del técnico en este tipo de partidos, de situaciones, de partidos tan seguidos, de jugar en tercera. Perdónenme los marroquíes, perdónenme todos los que han visto el Mundial, pero ayer con tercera marcha le alcanzó a... Para este equipo que era el cuco, para este equipo que tenía muchas condiciones de haberle hecho, yo no digo que haberle ganado en el día de ayer a Francia, pero haberle hecho un partido mucho más cerrado, ¿no? De estos que cuestan, así como lo vivió Francia con Paraguay, que a base de chuleta, de una serie de aspectos que no se ve en el Mundial, de sacar de la zona de confort competitivo con otro tipo de elementos que en un Mundial no se ven o que Europa no se ven, lo que trató, lo que intentó hacer Paraguay. Lo de Champ es, para mi gusto, es un gran manejo de los egos y de este equipo.
0: Además, hay que saber también sostener una idea, y en eso de Champ no por nada llegó a 3 semifinales consecutivas. El primer entrenador en la historia de Copa del Mundo que llega a 3 semifinales consecutivas. Porque sí hubo selecciones que llegaron 3 veces, pero no con el mismo entrenador.
2: Claro.
0: A él. Él ya va a cumplir 12 años prácticamente al mando de la selección francesa, perdió una Euro de local increíble con Portugal, gana un título mundial, pierde otro título del mundo, y ahora va encaminado quizás a jugar su tercera final, lo que sería ya un récord absoluto, y que solamente igualarían a la etapa de Alemania en los 80 y de Brasil en los 90, a fines de los 90. Yo creo que Mbappé sí tiene un rendimiento superlativo, pero que en el Real Madrid y el PSG también se ha encargado de tener esta misma capacidad goleadora. El tema es que, claro, acá en el Mundial lo hacen 3-4 semanas, pareciera que el tipo está permanentemente hecho para este tipo de campeonato. Está muy bien rodeado, en algunos mundiales mejor que otros, en algunos con más presión que otros, que en el primer Mundial tenía 18 años,

0: y la rompió siendo un extremo. En esa oportunidad el 9 era Giroud. Ya en el segundo, modo mejor jugador del mundo, candidato a mejor jugador del mundo, no desentonó ni mucho menos. Más, él llevó prácticamente solo a la final, a un alargue. Y ahora sí, mucho mejor rodeado, con rendimiento altísimo de sus compañeros, con una Francia que juega mejor que la versión anterior. Creo que estamos en presencia del mejor jugador del mundo en este momento, para mí, por sobre cualquiera. Creo que lo de Mbappé, insisto, como dice el Pato, sin forzar la máquina, te está marcando una diferencia tremenda, porque uno ve a Messi dándolo todo, dejando la vida en cada partido, sobre todo estos dos últimos, cuando Argentina necesita. Mbappé no ha necesitado eso, y aún así es el goleador, claro, y es la mejor figura para muchos del Mundial.
1: Ahora, fíjate, suma, ya toca Argentina, suma cuestiones anímicas que son relevantes en un Mundial. Uno dice, bueno, Argentina ha llegado con lo justo. ¿Qué selección podría emparejarle la cancha a Francia? Yo creo que Argentina. Oye, en lo anímico, en cómo plantea los partidos, uno dirá, bueno, pero Argentina a lo mejor no ha tenido mucho, así lo pasó mal con Cabo Verde, estuvo a punto de irse para la casa con Egipto, le da vuelta. Pero de las selecciones, así, cuando uno dice, ¿qué podéis ponerle tú y cuánto puede crecer la motivación de sentirse Argentina disminuida con relación a Francia? Son los vecinos.
0: Ahora, los últimos dos años, España le ganó los dos partidos oficiales a Francia, en terreno neutral, en la Eurocopa y en la Nations League el año pasado. No es menor que los mismos jugadores que se van a enfrentar potencialmente en una semifinal, si gana España hoy día, ya España le tiene tomada la mano a Francia. No deja de ser un detalle que juega en la cabeza, porque seguramente de chamba tenés que corregir algo. Posiblemente Luis de la Fuente, si pasa esta llave de Bélgica, insistirá en lo que le ha dado buenos resultados con Francia. Entonces yo creo que ahí hay una paridad, más allá que el gol está del lado francés. Yo creo que España tiene atributos futbolísticos y lo ha demostrado contra Francia. No es que estamos imaginando partidos fantasma, no, estamos imaginando lo que realmente sucedió en una semifinal de Europa League y una semifinal de Nations League, en que España terminó ganando los dos partidos. Después veríamos si jugó mejor o no, pero le ganó, que es algo que parece impensado, a esta Francia en dos años consecutivos.
2: Oye, y la estadística, Francia ha ganado los 6 partidos del Mundial, ha convertido 16 goles y solamente le han hecho 2. Tiene más 14 en 6 partidos, claro, en un Mundial. O sea, no es que... Y a Francia no le tocó ningún partido ganando 7-0.
0: Le han hecho pocos goles. Que
2: por eso, dos solamente. Bueno, extraordinario. Fíjate que Emol viene una buena nota, que hicieron un compilado de prensa internacional, y ahí vienen varias, porque deben estar trabajando comentaristas en los medios, vienen varias opiniones de figuras del exfutbolista de nivel. Por ejemplo, Roy Keane, el que estaba en el Manchester United, dice: Francia está en otro nivel, la única opción de ganarle un partido a Francia es anotando el primer gol, si no, te machacan, no hay cómo darle vuelta un partido a Francia. Y esta me gusta, que va en línea lo que decían ustedes. Zlatan Ibrahimovic dice: esta selección francesa te destruye, y lo mejor es que da la sensación que ni siquiera han dado el 100%.
0: Eso, que no han necesitado llegar a su límite físico ni futbolístico para superar a los rivales, que ya lo han hecho con estos 70%. A medida que va subiendo la exigencia, Francia va mostrando mejor. Ahora, todo parece, oye, pero Paraguay lo llevó al extremo, claro, pero ese partido no lo van a tener con ninguno de los rivales que le quedan en este Mundial. Ni siquiera con Argentina, porque Argentina no podrá ganarte de la boquilla, pero no puedes ir a jugarte un partido con los 11 futbolistas metidos en su propia área. Argentina no siente eso, Argentina necesita la pelota. No me imagino a McAllister, Fernández, Messi, Julián Álvarez defendiendo cerca de su área para sostener un partido, porque no saben. Por acumular jugador en tu área no significa defender mejor. Defender mejor perfectamente lo puedes hacer desde la tenencia, como hace España, que no necesita poner 7 defensores cerca de su arco. Es más, juega con todos los futbolistas en campo rival y al arquero no le patean un tiro en 4 partidos del Mundial. Entonces, hay formas y formas de jugar, y yo creo que los rivales que van quedando en esta Copa del Mundo son todos equipos propositivos, lo que favorece todavía más a Francia, porque te puede jugar presionando como ayer, recuperando alto, o esperándote y después anda a frenar a los cuatro portaaviones que tiene en ataque Olicet, Ouedet, Dembélé, Mbappé con espacio. Lo pagó demasiado caro ayer Marruecos cuando quería ir a jugarle combo a combo. Se encontró con una mano a Mike Tyson permanente que siempre lo dejaba trastabillando en el ring.
2: Y lo otro es que tiene un nivel de banca, ¿verdad? Te saca alternativa, o sea, se le complica un partido y te puede cambiar el tipo de delantero, te mete un delantero que va más al espacio o te mete un delantero que va más en el desequilibrio mano a mano, tiene muchas alternativas, Pato, y eso, bueno, lo veníamos diciendo, uno ve la liga más importante de Europa y la cantidad de jugadores franceses, man.
1: Claro, la cantidad de franceses y de africanos que pertenecen, digamos, y que de alguna manera han tenido la chance de jugar por Francia y eligen de selección africana.
2: Ayer entiendo que Doué podría haber jugado por tres selecciones.
1: Podía, tenía
2: Cristian, el que nació en Inglaterra.
0: No, pues es Olise.
2: Olise, eso, nació en Inglaterra.
0: Cuatro selecciones.
2: O cuatro. Inglaterra, porque ahí nació.
0: Nigeria.
2: Porque los padres,
0: uno la mamá o el papá y Argelia. Esa es una nacionalidad, una y una, y él, y como sus papás habían nacido en Francia, él decidió jugar por Francia sin hablar francés, además. Él no habla francés. Y decidió jugar por Francia por un tema de gusto, me imagino yo, porque en Inglaterra hicieron lo imposible por convencerlo que jugara por ellos cuando estaba en el Crystal Palace y todavía tenía la posibilidad de elegir una selección. Dogué, por ejemplo, tenía un hermano en Senegal. Ellos tenían ahí la posibilidad de elegir, y Dogué eligió por Francia y el hermano eligió Senegal.
1: De jugadores que hay de origen francés, así africano francés, que como dice Pancho, con dos o tres nacionalidades, de repente optan, no, me voy a jugar a la selección de la raíz de su papá o de su mamá. Pero es impresionante.
0: Ayer, por ejemplo, volante central.
1: Es como la masía del Barcelona, ¿no? Todos se alimentaron futbolísticamente en el escenario más importante que puede haber en el mundo, ¿no? En Europa. No quiero desmerecer a Holanda, que también tiene una forma escuela de trabajar y una escuela, como tú dices, muy potente. Pero todos son, por eso uno de repente ve en selecciones que de pronto no tienen muchas tradiciones en su país como potencias de fútbol a nivel local, aparecen bien armados, con conceptos y jugadores que...
0: Sí, fíjate que ayer, Pato, el volante central Bouadi tiene 18 años. Ya es titular en el Lille, va a jugar la Champions, claro. Y él pudo haber venido al Mundial Sub-20 el año pasado por Francia. Y resulta que a meses de la Copa del Mundo se dio cuenta que Deschamps no lo iba a llamar al Mundial. Y él dijo, bueno, me están seduciendo de Marruecos, tengo la opción de jugar por mi antepasado.
1: Mira.
0: Y eligió Marruecos y está jugando de titular en la Copa del Mundo con 18 años.
1: No, impresionante.
0: O sea, él perfectamente hubiese esperado un Mundial más y el próximo a lo mejor era titular en Francia.
1: Lo convocaban,
0: claro. No, o a lo mejor la próxima Nations League, pero claro, como prefirió a Kanté, Deschamps, la experiencia, que no lo ha hecho jugar prácticamente nada, Boadí dijo, ya sabes que yo no puedo seguir esperando, mi sueño es jugar una Copa del Mundo, me están ofreciendo ir. Y no solo fue, sino que fue titular prácticamente todos los partidos, con un rendimiento altísimo, y hoy día el Lille se frota las manos porque de pronto un chico de 18 años, que quizás siendo suplente en Francia iba a tener una valoración 10, siendo titular en Marruecos hoy día tiene una valoración 50.
1: Hoy en día se pasan cuatro vuelos con los valores de los jugadores. Cuatro vuelos.
0: Pero en un mundial tener una buena actuación sí que te marca.
1: No, te digo en
0: una liga que por ahí es más. Lo voy a disfrazar mejor.
1: Lo digo en la
0: mundial,
1: cifra.
0: Sí, bueno, después de un mundial siempre.
1: Digo la cifra. Pagáis
0: el IVA extra.
1: Que se manejan con jugadores que han tenido un buen mundial son.
2: Bueno, y había siempre una. Vamos a ver si va a ocurrir en este mundial. Que Florentino iba siempre por la figura del mundial.
0: Claro, bueno, en este caso ya había establecido antes de que iba a gastar la plata, antes del mundial, que tenía 200 millones aparentemente para gastar. Vamos a ver si se termina llevando Olise o algún otro futbolista, pero ya empiezan varias de las figuras a ser abrochadas antes de que termine el mundial. Ayer conocimos que el Newcastle cerró a Mansimba, el suizo, en 60 millones de euros, la mejor figura sub-21 hasta ahora de la Copa del Mundo, y después vamos a ver qué es lo que pasa con este chico de Diomandé de Costa Marfil, que era el extremo de 19 años del Leipzig, que al Liverpool le rechazaron 100 millones de euros.
1: No, una locura.
0: 100, imagínate.
1: Una locura.
0: Había llegado con una tasación de 80.
2: ¿Y sabes qué más tiene Francia que lo hace marcar la diferencia? ¿Qué tiene? ¿Qué pone?
1: ¿Qué tiene? ¿Qué pone?
2: Cristian, que pone además
0: mucho
2: Francia.
0: Huevo.
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3: Y el Coya Guasi. 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
2: ¿Cómo te gusta?
0: ¿Como Rocky? ¿Así crudo?
3: No. Yo me lo el huevo, yo 3-4 huevos diarios. ¿Te acuerdas que antes decía no voy a comer ahora todos ya los días? Sí, ya. Yo le meto 3-4 huevos diarios, la típica con jamón. Después tengo una cantidad de huevos duritos cuando llegáis a media tarde con cierto
2: hambrecita,
3: poco de hambre.
2: Un snack natural.
3: Un snack, lo partí con un poco de mayo y.
0: Oye.
3: Y los otros huevitos que son ricos son los.
0: La pasta de huevo, a mí me gusta la pastita de huevo. Lo dejáis duro.
3: Para la marraquita.
0: Claro, después lo mueles, un poquito de mayonesa y te lo comes una marraquita.
2: Yo tengo
0: en la mañana.
2: Dos favoritos. A mí me gusta el pochado, tostadita, le metís palta a la
3: tostada. A la base de la tostada.
2: Y arriba un pochado. Como el pochado más complejo que el binario y todo.
3: Hay que saber hacerlo, ¿eh?
2: Pero el huevo frito, bien mojadito, bien.
0: Sí,
2: bien,
0: pero con la yema que te.
2: Que le metes rico,
0: rico. El pureo en el arroz.
2: Chile huevo mejor. Y te digo algo, lo del snack no es chiste.
3: Sí.
2: Compadre, a veces uno le da hambre en la tarde y uno se compra estos frutos secos, que son más caros que la.
3: Más caros.
0: Bueno, mucho que el huevo.
2: Exacto. En cambio, el huevo. Duro. El domingo, compadre, tiráis a la olla, 6 huevitos duros, uno diario.
3: Y además te dura una semanita.
2: Es verdad. 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
2: 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Hacemos la pausa y analizamos lo que fue el triunfo de Francia, el primer semifinalista del Mundial que espera rival que sale hoy del duelo entre España y Bélgica. Nos metemos en eso.
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10: En Chile generamos millones de toneladas de residuos domiciliarios cada año y reciclamos menos del 10%. En ese contexto, los residuos electrónicos se han transformado en un desafío cada vez más urgente porque aumentan rápidamente, tienen una vida útil cada vez más corta y muchas veces no reciben una disposición adecuada. Frente a esta realidad, existen iniciativas que permiten pasar de la preocupación a la acción. 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Una acción concreta, accesible y necesaria para ayudar a reducir el e-waste de Chile. 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
2: Bueno, hablamos largo de Francia, que ya está en semifinales y espera rival del duelo de hoy, cuartos de final entre España y Bélgica. Una España que uno no la ha visto explotar en toda su dimensión en este mundial, pero ha tenido buenos pasajes de partidos, buenos triunfos. Y Bélgica, que venía a los tumbos, que en 16avos de final se la sacó el Buch ante Senegal, perdía 2-0 cuando quedan 5 minutos y terminó ganando, pero que apareció ante Estados Unidos, le ganó contundentemente por 4-1. ¿Cómo ves lo de hoy? ¿Crees que España es inmenso favorito o piensas, Cristian, que Bélgica puede tener armas para complicar a España?
0: No, yo creo que es difícil para Bélgica, en su mejor versión, superar a España. Esto es fútbol en todo caso. Aquí hay evidentemente muchas situaciones que son inmanejables para el entrenador, una expulsión temprana, un penal, lo que le sucedió a Estados Unidos contra Bélgica, que a los 5 minutos ya estaba perdiendo 1-0 y el partido se te pone cuesta arriba de inmediato. Pero de jugar a jugar, España tiene mejores argumentos, tiene mejores jugadores, tiene mejores reemplazos en caso que el partido se vaya complicando. Este tipo de selecciones como Francia, España, no se preocupan demasiado si el partido va a 120, porque tiene una cantidad de futbolistas capaces de dar vuelta a historias rápidamente desde el banquillo, que en realidad ellos manejan esa situación. Tú pocas veces, cuando está el partido 0-0, ves a un entrenador vuelto loco haciendo 3-4 cambios. No, van de alguna manera pensando el partido e imaginando que aún cuando esperan ganar los 90, si ocurren los 120, tienen la respuesta. El otro día España se encontró con un gol sobre el final en contra de Portugal, pero el partido ya lo tenía controlado, ya lo había asumido desde la posesión. Bélgica, con los problemas físicos de De Bruyne, se le hace difícil para mí disputarle la tenencia, y si no tienes capacidad de control de balón contra España, vas a estar permanentemente jugando a 70 metros del arco rival. Entonces, lo más peligroso de Bélgica en este mundial es que ha hecho muchos goles, pero si no va a poder llegar al otro arco, va a ser difícil que aparezca esa posibilidad de desnivelar el partido a su favor, y va a tener que defender con hombres que no están acostumbrados a estar corriendo permanentemente tras el balón, como Tielemans, más usted que Juan Banaken en vez de Onana, que se rompió la rodilla, así que le veo pocas posibilidades en un partido de condiciones normales a Bélgica ante esta España.
2: Veamos, escuchemos declaraciones en la previa. Habló, por ejemplo, Dani Olmo sobre el rival, el momento de España y lo que va a pasar hoy día en el SoFi Stadium de Los Ángeles.
6: Selección muy completa, que ha demostrado que tiene uno de los mejores porteros del mundo o el que más actualmente, y es una selección dura. Si no me equivoco, remontó en esta pasada, no, en la otra eliminatoria, y es una selección pues que tiene jugadores diferenciales y que hay que tener muy en cuenta también. A ver, nos da igual lo que hagan las otras selecciones, nosotros sabemos lo que somos capaces de hacer, sabemos todo lo que hemos mejorado en este corto tiempo de Mundial y todo lo que podemos hacer muchísimo mejor, y en ese sentido pues estamos trabajando en ello. Aún hay cosas que hay que seguir puliendo y mejorando, y lo vamos a hacer en el próximo partido, porque eso nos va a dar también esos detalles, nos va a dar el pase a las semifinales.
2: Oye, y en relación a lo que hablábamos de Francia, que no lo hemos visto en todo su potencial con Yamal Pato, uno siente lo mismo, todavía no aparece este chico así uno como apareció en la Eurocopa, uno decir, claro, este te marca la diferencia, el que ha tenido destellos, pero todavía no es la figura.
3: Nosotros nos acordamos y lo comentamos siempre, los demoledores que fueron en la Eurocopa, entre Nico Williams y
0: Lamin
3: Yamal, y uno, si uno echa una miradita a lo que fue, está lejos, es decir, no, si no tiene en el día de hoy una actuación semi, si llega a la final y es protagonista, la verdad que va a ser el jugador que queda en deuda. Uno lo puede entender, ¿eh? hay argumentos de su lesión, que estuvo mucho tiempo fuera, pero hasta el momento no es ni la sombra de lo que ha sido a nivel de clubes y a nivel de selección, con la relevancia e incidencia que tiene este chico, ¿no? Y eso uno espera que pueda sumar en su magnitud, porque ahí le daría un contenido ya mucho más letal a la selección española.
0: Yo creo, Pato, que al final o a la postre hizo que este mundial tuviese más alternativas de candidato, que estos muchachos no estén al 100, porque la hora que están en el modo Eurocopa, yo no tengo duda, no compiten con ellos, ¿no? Si Nico Williams hubiese continuado su desarrollo y Lamin llegaba normal, no digo en un momento sin lesión, porque recordemos que estuvo 2 meses sin tocar una pelota. Sí, bueno, o sea, tú eres futbolista, tú sabes cuánto te cuesta ponerte a punto si estuviste. Claro, él tuvo esos desgarros, Pato, que en el último tiempo nos han sorprendido, cuando dice, no, va a tener que operarse por el desprendimiento del músculo. ¿Te has dado cuenta que son como 3 meses, decíamos, como un desgarro? Bueno, eso tuvo Lamin, y su posibilidad de no estar en el mundial fue muy alta.
3: Qué raro, Cristian, lo que hacía. Leí una crónica de ese tipo de desgarro en gente joven. No se da.
0: Bueno, de esa magnitud, lamentablemente, quizás su cuerpo quizás ha sido tan expuesto su cuerpo desde tan joven, porque verdaderamente lleva 3 años en la máxima competición, claro. y la mínima lesión igual jugaba, y de repente el cuerpo también te avisa, o sea, por más joven que sea, claro, termina pasándote la cuenta. Pero bueno, afortunadamente para España no ha necesitado de la mejor versión de Lamin para estar ahí, para no recibir goles, para seguir con la idea. Yo creo que eso es lo más importante. Hoy día España te gana por dentro, no por fuera. Va a necesitar de jugadores por fuera, sí o sí, para ganar la Francia. No, monotemático no le va a resultar, pero puede tener la pelota 120 minutos. Y no se la vas a quitar, y va a seguir jugando a 70 metros de su arco, sea el rival que sea. En algún momento tomará quizás un par de precauciones, pero tiene una forma de jugar que por lo menos en Europa es indescifrable. Por algo, fíjate que desde el Mundial del 2018, Eurocopa 2021, Eurocopa 2024 y Mundial 2022, es decir, 4 competiciones top, más esta Copa del Mundo, en 5 competiciones, solo perdió un partido. Casi de casualidad, ese famoso partido con Japón, en que la pelota, según la NASA, no salió. ¿Te acuerdas? Un centro atrás que mostraron una imagen y hacíamos jueguitos, salió o no salió. En 5 mundiales, un partido que fue de casualidad. Nunca en el resto de los partidos España fue superado en el juego. Y si no podía ganar, era porque tuvo impericia, no porque se defendió. Entonces yo no imagino a España quedando eliminada siendo el rival, a lo mejor jugando mejor, sino que claro, siendo más contundente que el caso de Francia.
3: Y no le han marcado.
0: Y no le marcan. Sí, entonces,
3: se piensa tú a
0: se fue por
3: altura.
0: Penales con Rusia el 2018, se fue por penales con Marruecos, se fue con penales en Suiza el 2021, y cuando no se fue por penales ganó la Eurocopa. O sea, no hay nadie que diga, oye, ¿sabes que no, vos, compadre, si te pasó por arriba, este, nunca. Claro. Entonces, eso es lo que yo hace que España es confiable desde ese punto de vista. Después, que le cueste ganar los partidos, eso es otra cosa.
2: Oye, una de Courtois, lo mencionaba ahí Olmos como uno de los mejores arqueros del mundo, habla perfecto español, juega en Real Madrid, estuvo mucho tiempo en el Atlético de Madrid, y bueno, el portero belga se refiere a este duelo ante España por cuartos de final. Hoy, 3 de la tarde, ¿ah? ¿Eh?
12: Sí. Es un partido especial, bastante difícil para nosotros, que España es el favorito, eso está claro. Parte un amistoso, es la primera vez enfrentarme en un torneo grande contra España, así que es un momento especial. Ya me han llegado muchos mensajes de que esta vez no van conmigo, pero bueno, al final creo que es bonito y nosotros haremos todo para intentar ganar. Sabemos que es una tarea muy difícil, pero bueno, al final es fútbol y todo es posible.
0: Ahí está. Necesito un Courtois a modo Real Madrid Champion 2022-2023.
2: Cuando se haga campeón.
0: Solo... Ese Courtois no se ha visto porque tampoco es que a Bélgica lo han exigido. Los rivales han sido bastante trompetas. Pero bueno, vamos a ver de qué está hecho México. Instrumento viento. Pero trompeta está bien.
3: No, pero prefiero que.
0: Instrumento viento.
3: Que digamos de ahora en adelante, como te lo dije. Ya. Instrumento viento, ¿te parece?
0: Ya.
3: Porque hay gente.
0: ¿Y la corneta del camarín del pato? ¿Cómo la llamabas tú en tu programa?
3: Ahora es instrumento viento. Por eso hay instrucción.
0: Pero ahí necesita un Courtois de ese excelso, digamos, ya en modo gigante de esos monos japoneses cuando pelea Ultraman contra Godzilla, una cosa claro, así.
2: Supercampeones. Pero,
0: claro, si no, Bélgica tiene poca chance.
2: Bueno, eso entonces con lo que va a ser la semifinal de hoy.
0: Mañana es el día en que no hay que levantarse.
2: Exacto.
0: Mañana, si tiene algún panorama, dígale a su mujer, a los niños, mira, hasta las 3. Sí. Después llegar a la casa, acostarse y no salir hasta el domingo, porque juegan a las 5 Inglaterra-Noruega y a las 9 España-Suiza.
2: Y a propósito de Inglaterra-Noruega, habla el androide Haaland sobre este duelo en Miami ante los ingleses.
13: Definitivamente no esperaba esto en absoluto. Lo he dicho muchas veces, incluso antes del partido contra Brasil. No lo esperaba y ahora tampoco. Para ser honesto, estar en los cuartos de final con Noruega en el Mundial es sorprendente, incluso para mí. Jugar contra Brasil ya fue increíble para nosotros y ganarles y luego enfrentar a Inglaterra en los cuartos de final en Estados Unidos es algo muy especial. Mirando las reacciones en Noruega, esto no es normal, así que es un momento único. Toda la presión está sobre Inglaterra, definitivamente. Podemos aprovechar eso sin duda. Inglaterra es una de las favoritas, así que todo el mundo debería ponerles la presión máxima.
2: Apuesta a que a Inglaterra le va a afectar esa presión. Y por el lado de Inglaterra habló Saka, el hombre del...
0: Bucayo,
2: el hombre del Arsenal. Y se refirió a esta suspensión de Quagsash con dos partidos tras recibir la tarjeta roja ante México y solo podría jugar una final, así que Saka se refirió a esta suspensión de su compañero.
14: David Beckham es un ícono para todos nosotros. Ha estado en muchos torneos con Inglaterra y ha vivido momentos increíbles, momentos que nunca olvidaremos y que los fanáticos tampoco olvidarán. Eso es lo que significa para nosotros. En cuanto a Darrell Cuanza, sí, hay frustración. Acabo de enterarme de que tiene una suspensión de dos partidos, lo cual es muy frustrante, especialmente para él, pero así es la situación. No estamos aquí para quejarnos, solo necesitamos adaptarnos y elegir un equipo que esté listo para vencer a Noruega.
2: Ahí está entonces los duelos, como decía Cristian.
0: En Miami, ojo con el calor a las 5 de la tarde, ese partido el sábado. Ojalá sí. No haya tormenta, no se atrase.
2: 5 de la tarde, Noruega-Inglaterra, el sábado en Miami, 21 horas, Argentina-Suiza en Kansas. Y vamos a estar entonces atentos a lo que va a pasar hoy día, a las 3 de la tarde, entre España y Bélgica. Se va acabando el Mundial, pero también van llegando los partidos más extraordinarios. 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
2: 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Nos vamos entonces, buen jueves para todos. Bien. Y atentos. Viernes, perdón. Buen viernes para todos. Yo te voy a decir por qué, porque yo mañana hago clases todo el día. Por eso. Ya. Me queda un día. Y hoy día, 3 de la tarde, entonces, España-Bélgica. Chao, chao.
15: Abrazo.
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1: Muy buenos días, asesora de noticias en Agricultura. Vamos a partir actualizando el informe policial de esta jornada. Felipe Sobarzo con la información.
15: Delincuentes armados atropellaron a una mujer que intentó rescatar a sus hijos durante un violento abordazo registrado en la noche del jueves en la comuna de Maipú. El hecho ocurrió en la intersección de San Ignacio con Los Inquilinos y afectó a dos mujeres adultas y cuatro menores de edad que regresaban de una fiesta. La conductora trasladaba a una vecina y sus dos hijos hasta su domicilio cuando fueron interceptados por seis delincuentes. De acuerdo con los antecedentes, los antisociales llegaron corriendo.

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12: 6 de julio de 1967, la fundación de la Escuela Irene Frey, actual Escuela Mariano Egaña. 7 de julio de 1817, Bernardo O'Higgins ordena que se envíe un vigía al sector de Quebrada Honda ante los constantes ataques de los realistas en Tomé. 8 de julio de 1952, el gobernador de Chile, Pedro de Valdivia, entrega la primera encomienda de indios al territorio tomecino. 8 de julio de 1984, fallece Rafael Ampuero, notable grabador tomecino. 9 de julio de 1999, en Tampa, Estados Unidos, inaugura los Panamericanos de Atletismo Juvenil. Debuta por Chile la atleta tomecina Karen Faúndez. 11 de julio de 1870, el presidente José Joaquín Pérez firma el decreto que crea la aduana de Tomé.
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0: estaba nuestra portada musical para el día de hoy, que es lo que nos depara la Dirección Meteorológica de Chile. Por supuesto, vamos a estar hablando de aquello, si sigue la lluvia o no, ¿eh? En este frente de viento y lluvia, como todo invierno, ¿cierto? Tiene que llover, por supuesto, ¿eh? Vamos a la música, a las canciones, aquí en el 100.5.
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2: ¿A mí? ¿Por qué a mí?
1: No sé, ¿qué a ti?
2: ¿Tú lo tomaste en él? ¿Qué?
1: Disculpe, ¿necesita algo?
3: Claro. Y espero no haberme equivocado.

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Bueno, para el día de hoy vamos a tener un día con chubascos aislados variando cubierto, ¿eh? Chubascos aislados variando cubierto con una máxima probable de 12 grados y una mínima de 9. ¿Eh? Cubierto y chubascos aislados para el día de hoy. Ya mañana viernes también continúa la lluvia en nuestra zona. El día de hoy tenemos Mundial de Fútbol también. ¿Eh? Vamos a la música.

0: gracias, Logobot. 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

0: 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Vamos a la música.
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el tema musical hasta ahora. 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
11: 6 de julio de 1967, la fundación de la Escuela Irene Frey, actual Escuela Mariano Egaña. 7 de julio de 1817, Bernardo O'Higgins ordena que se envíe un vigía al sector de Quebrada Honda ante los constantes ataques de los realistas en Tomé. 8 de julio de 1952, el gobernador de Chile, Pedro de Valdivia, entrega la primera encomienda de indios al territorio tomecino. 8 de julio de 1972, 1984, fallece Rafael Ampuero, notable grabador tomecino. 9 de julio de 1999, en Tampa, Estados Unidos, inaugura los Panamericanos de Atletismo Juvenil. Debuta por Chile la atleta tomecina Karen Faúndez. 11 de julio de 1870, el presidente José Joaquín Pérez firma el decreto que crea la aduana de Tomé.
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Te cuento que un oficial de la Policía de Investigaciones en Temuco será formalizado por fraude de seguros. De acuerdo con los antecedentes de la investigación, Roberto Muñoz Stanford simuló el robo de su vehículo después de haber chocado tras una fiesta con otros oficiales. La historia se remonta a diciembre del año 2022. Ese día hubo una celebración de la Brigada de Delitos Sexuales en Temuco en el domicilio de un oficial que duró hasta la madrugada del sábado. Hora después, finalizado el encuentro, el comisario Alejandro Vanzelli reportó ante la Brigada de Investigación Criminal que había perdido la llave de su vehículo Hyundai y la entrada que le habían prestado a uno de sus compañeros, el entonces subcomisario Roberto Muñoz. Al día siguiente, Vanzelli amplió su acusación detallando que había ido al lugar donde supuestamente el propietario le había dejado el automóvil y no se encontraba ahí, por lo que denuncia el robo. Sin embargo, según cuenta la investigación, asimismo, ese mismo día, Vanzelli Saumo solicitaría cambiar su declaración. En realidad, Muñoz había chocado tras la fiesta. El vehículo había sido abandonado en el sector Puente de Temuco tras haber embestido contra una pandereta, lo que fue pérdida total. Fueron a la aseguradora, dijeron que se lo habían robado, pero al final no fue tan así. A las mentiras que enredan al oficial de la PDI por falso robo de vehículo. Vamos a la música aquí en el 100.5.

0: canciones, buena música hasta ahora aquí en una radio agua marina. Un hombre fue detenido por agredir a un guardia y causar graves daños en el SAR Norte de Los Ángeles, esto es la región del Biobío, hechos que incluso obligaron a cerrar por algunos minutos el recinto de salud. Por este motivo, los trabajadores de la salud primaria manifestaron una vez más su preocupación por la seguridad de los funcionarios en este tipo de hechos. Escuchemos las declaraciones.
1: Se produce una agresión a funcionarios de salud en el SAR Norte, cual se ha involucrado personal de seguridad y también se ha afectado a infraestructura del establecimiento al ser roto un vidrio de la puerta de ingreso. Al ocurrir estos hechos se da aviso a carabineros, se cierran las puertas de atención activando los protocolos vigentes, se pasa a resguardar al personal afectado y se toma la denuncia correspondiente por parte del personal de policial.
0: Ya pues, estas agresiones que ya están siendo una constante. Vamos a la música.

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12: 6 de julio de 1967, la fundación de la Escuela Irene Frey, actual Escuela Mariano Egaña. 7 de julio de 1817, Bernardo O'Higgins ordena que se envíe un vigía al sector de Quebrada Honda ante los constantes ataques de los realistas en Tomé. 8 de julio de 1952, el gobernador de Chile, Pedro de Valdivia, entrega la primera encomienda de indios al territorio tomecino. 8 de julio de 1952, 1984, fallece Rafael Ampuero, notable grabador tomecino. 9 de julio de 1999, en Tampa, Estados Unidos, inaugura los Panamericanos de Atletismo Juvenil. Debuta por Chile la atleta tomecina Karen Faúndez. 11 de julio de 1870, el presidente José Joaquín Pérez firma el decreto que crea la aduana de Tomé.
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Buenas canciones, buena música hasta ahora aquí en Radio Agua Marina. Investigan hallazgo de cadáver masculino en plena vía pública en San Pedro de la Paz. Te voy a estar hablando de aquello en unos minutos.

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Buenas canciones, buena música hasta ahora aquí en Radio Agua Marina. Te cuento que reflotan proyecto para construir anexo del colapsado cementerio en Los Ángeles. Guardias del Parque Metropolitano de Cerro Caracol de Concepción paralizan funciones por sueldos impagos. Y continúa el paro del sindicato número uno de Salmones Camanchaca, que inició una huelga legal en demanda de mejores remuneraciones. Vamos a la música aquí en el 100.1.

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5: 6 de julio de 1967, la fundación de la Escuela Irene Frey, actual Escuela Mariano Egaña. 7 de julio de 1817, Bernardo O'Higgins ordena que se envíe un vigía al sector de Quebrada Honda ante los constantes ataques de los realistas en Tomé. 8 de julio de 1952, el gobernador de Chile, Pedro de Valdivia, entrega la primera encomienda de indios al territorio tomesino. 8 de julio de 1952, 1984, fallece Rafael Ampuero, notable grabador tomesino. 9 de julio de 1999, en Tampa, Estados Unidos, inaugura los Panamericanos de Atletismo Juvenil. Debuta por Chile la atleta tomesina Karen Faúndez. 11 de julio de 1870, el presidente José Joaquín Pérez firma el decreto que crea la aduana de Tomé.
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canciones, buena música hasta ahora aquí en Radio Agua Marina. Te cuento que reflotan proyecto para construir anexo del colapsado cementerio en Los Ángeles. Guardias del Parque Metropolitano de Cerro Caracol de Concepción paralizan fusiones por sueldos impagos. Y continúa el paro del sindicato número uno de Salmones Camanchaca, que inició una huelga legal en demanda de mejores remuneraciones. Vamos a la música. Aquí en el 100.1.

Canciones, buena música, hasta ahora aquí en Radio Agua Marina, en el 100.5, por supuesto. Aquí, te cuento que subcomisario de la PDI se parapetó en la comuna de Las Condes para acusar corrupción e irregularidades. Vamos con esta canción y luego le voy a estar ampliando esta información.

Te cuento que uno de los subcomisarios activos de la Brigada de Robo de Investigación Criminal de la Policía de Investigaciones protagonizó durante la noche de este martes un extenso procedimiento policial. Esto tras parapetarse en un edificio de la oficina de la comuna de Las Condes, en la región metropolitana. El funcionario fue identificado como Rodrigo Silva, quien cuenta con aproximadamente 11 años de servicio en la PDI y que además tendría una buena hoja de vida. Él se encerró en un edificio ubicado en Las Tranqueras con Pedro Gamboa. Silva se mantuvo por al menos 3 horas al interior de una oficina. Durante ese tiempo rompió parte de esos ventanales y desde la abertura comenzó a gritar hacia una plaza aledaña pidiendo que llamaran a carabineros y diciendo que temía por su vida. «Me van a matar, por favor ayúdenme, llamen a carabineros, boté todas mis municiones, mis cargadores, mi arma está desarmada. Si me matan van a plantar una pistola, créanme, soy inocente, ayúdenme por favor», gritó el subcomisario. También afirmó que no quería que se simulara un enfrentamiento policial. Desde las oficinas, este detective aseguró que busca denunciar ante el Ministerio Público presuntos hechos de corrupción e irregularidades al interior de la PDI y otras instituciones. Por ejemplo, mencionó que presuntos vínculos con organizaciones criminales, manipulación de procedimientos, apropiación de especies incautadas, instalación de armas para incriminar a personas y protección a funcionarios de alto rango. También afirmó que habría sido obligado a participar en delitos porque inicialmente creyó que estaba actuando correctamente. Sin embargo, hasta ahora no existe corroboración pública sobre el contenido de sus acusaciones. Según el relato entregado por la esposa de este detective, durante las horas previas al subcomisario, habría recibido notificaciones relacionadas con uno o más sumarios administrativos. Ella señaló que su esposo se sentía perseguido y que le había manifestado su intención de acudir a la fiscalía para denunciar hechos de los que tenía conocimiento. Además dijo que Silva no mantenía antecedentes psiquiátricos conocidos y que pertenecía completamente activo a la institución. También sostuvo que contaba con una trayectoria destacada, que había recibido reconocimientos profesionales y que recientemente había sido enviado al extranjero en el contexto de su trabajo. Desde la PDI no hubo un procedimiento ni un pronunciamiento oficial respecto a lo ocurrido.

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4: 6 de julio de 1967, la fundación de la Escuela Irene Frey, actual Escuela Mariano Egaña. 7 de julio de 1817, Bernardo O'Higgins ordena que se envíe un vigía al sector de Quebrada Honda ante los constantes ataques de los realistas en Tomé. 8 de julio de 1952, el gobernador de Chile, Pedro de Valdivia, entrega la primera encomienda de indios al territorio tomecino. 8 de julio de 1984, fallece Rafael Ampuero, notable grabador tomecino. 9 de julio de 1999, en Tampa, Estados Unidos, inaugura los Panamericanos de Atletismo Juvenil. Debuta por Chile la atleta tomecina Karen Faúndez. 11 de julio de 1870, el presidente José Joaquín Pérez firma el decreto que crea la aduana de Tomé.
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Pasión y buena música hasta ahora aquí en Radio Aguamarina en el 100.5. Está bastante heladita la mañana, ¿eh? Con lluvia también, por supuesto, ¿eh? Firma el contrato con empresa encargada para construir el mercado de Talcahuano. Este hito va a permitir acortar la entrega de terreno que se proyecta sea en agosto y posterior inicio de obras de reposición del inmueble. Tren de carga proveniente de Santiago llegó con éxito a Talcahuano y completa experiencia intermodal. Fiscalía imputa al exdiputado Joaquín Lavín en la venta de datos electorales a candidatos

Canciones, buena música. Recuperan la moto robada en Los Ángeles hace 7 años. La vendían por redes sociales. El vehículo había sido sustraído en diciembre del año 2019. En el procedimiento hubo un detenido por el delito de receptación. Vamos a la música.

Siguen las repercusiones, perdón, del triunfo de Argentina con Egipto. Ah, uno de los futbolistas del equipo africano, Mostafa Sicó, dijo que el torneo estuvo amañado. La Copa del Mundo está dirigida hacia Argentina, dijo el jugador en un duelo que los trasantinos revirtieron un 2-0 y los africanos le anularon un gol legítimo y le cobraron un penal que no era, el penal que falló Messi. El día de hoy juega, ahí le voy a estar contando aquello.

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12: 6 de julio de 1967, la fundación de la Escuela Irene Frey, actual Escuela Mariano Egaña. 7 de julio de 1817, Bernardo O'Higgins ordena que se envíe un vigía al sector de Quebrada Honda ante los constantes ataques de los realistas en Tomé. 8 de julio de 1952, el gobernador de Chile, Pedro de Valdivia, entrega la primera encomienda de indios al territorio tomecino. 8 de julio de 1952, 1984, fallece Rafael Ampuero, notable grabador tomecino. 9 de julio de 1999, en Tampa, Estados Unidos, inaugura los Panamericanos de Atletismo Juvenil. Debuta por Chile la atleta tomecina Karen Faúndez. 11 de julio de 1870, el presidente José Joaquín Pérez firma el decreto que crea la aduana de Tomé.
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2: Hola, ¿qué tal? ¿Cómo están? Soy María Belén Araya y les doy la bienvenida a este informe de noticias donde sabremos de la investigación que expuso el ingreso de 9 naves pesqueras chinas a territorio chileno. Sabremos además del mega decomiso que realizó aduanas en San Antonio. El cargamento fue evaluado en 10,4 millones de dólares. También hablaremos sobre la advertencia realizada por especialistas respecto a los riesgos de quemaduras por un reto viral con un popular juguete sensorial que se vende en el país.
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2: Una investigación alertó sobre el ingreso de 6 naves chinas a la zona económica exclusiva de Chile en los últimos 3 años. Al respecto, Javier Vera nos comenta todos los detalles.
3: Un informe independiente realizado por el investigador argentino Milko Schwarma entregó detalles de 6 ingresos de naves chinas a la zona económica exclusiva de Chile en los últimos 3 años. El documento detalla que los puertos nacionales de Arica y Iquique fueron los principales afectados en 2025. La zona económica es el área exclusiva a 200 millas náuticas de la costa de un país. En el caso de Chile, el informe da a conocer que entre 6 y 7 embarcaciones de la flota china Calamar han realizado incursiones no autorizadas en territorio chileno. Las intromisiones ocurrieron, en primer lugar, por el Suyu 817, el 22 de octubre de 2024, que llegó 4,66 kilómetros al interior del área correspondiente a Chile. Al día siguiente, el Fuyu U 7873 ingresó 200 metros al territorio nacional. Lo alarmante del análisis es que la velocidad del barco Run Yu Yu 677, que entró aproximadamente 281 metros en la zona económica exclusiva de Chile el 1 de octubre de 2025, fue de unos 0,7 nudos, lo que es, según el informe, uno de los indicadores principales de la pesca activa de jibia. Según la investigación, el buque realizó 9 visitas a territorio chileno que duraron entre 4 y 12 horas. En marzo de este año, la ONG FIMA, Fundación Sin Fines de Lucro, especializada en la defensa jurídica del medio ambiente, presentó la primera demanda por un caso de este tipo.
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2: Aduanas realizó un millonario decomiso de 181 procedimientos coordinados, donde se incautaron cargamentos masivos de tecnología, juguetes, cosméticos falsos y precursores químicos. Carlos Maturana con el informe.
4: Aduanas de San Antonio realizó 181 procedimientos coordinados donde se interceptaron cargamentos masivos de tecnología, juguetes, cosméticos falsos y precursores químicos que tenían como destino el comercio ilícito, cargamento evaluado en más de 10,4 millones de dólares. El decomiso fue el resultado de la primera versión de la operación Conosur y Región Andina desarrollada en las aduanas y organismos de control de Chile, Argentina, Bolivia, Paraguay, Perú y Uruguay. Sobre esto dio cuenta la directora nacional de aduanas, Alejandra Arriaza.
5: Los resultados son relevantes, que prueban también que el trabajo interinstitucional es relevante para tener hallazgos, para combatir tanto el contrabando como el crimen organizado. Acá podemos mostrar resultados sobre los 10 millones de dólares.
4: En específico, se lograron incautar 56 toneladas de precursores químicos para la elaboración de drogas sintéticas, 553.289 productos tecnológicos valorados en 3 millones de dólares, más de 276 perfumes y cosméticos falsificados, entre otros elementos. Sobre esto habla el fiscal SACFI, José Uribe.
6: Como Ministerio Público hemos recibido las denuncias provenientes de esta fiscalización. Estamos investigando con diversas unidades, tanto Policía de Investigaciones como Carabineros de Chile, en distintas partes del país, para efecto establecer las personas que tenían destino para distribución de estas mercaderías al interior del territorio nacional. Queremos destacar y relevar aquí que más allá de las infracciones de contrabando, tributaria, de propiedad intelectual, industrial, etc., hay un riesgo para la salud pública. Tenemos alimentos que no pasan por ningún control sanitario en nuestro país.
4: La fiscalización también dejó al descubierto la enorme variedad de recursos que utilizan las mafias comerciales. En los mismos contenedores se interceptaron vehículos, 3 motos acuáticas, perfiles de aluminio, cobre, repuestos aeronáuticos y productos de consumo masivo como calzado, mochilas, carteras y lotes de alimentos que no contaban con autorización sanitaria, representando un peligro inminente para la salud pública.
0: Alerta regional, alerta regional, alerta regional, alerta de noticias en la región del Biobío.
2: Carabineros y el municipio clausuraron nuevamente 2 casinos ilegales en el centro de la ciudad que operaban con clientes en su interior. El masivo operativo dejó 2 personas detenidas y cerca de 130 máquinas de juego decomisadas.
0: La región de Tarapacá.
2: Con la tradicional apertura de las puertas del pueblo y las primeras danzas de los bailes religiosos, comenzó oficialmente la emblemática fiesta de la Virgen del Carmen de la Tirana, que espera congregar a miles de fieles.

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2: Médicos de Estados Unidos están en alerta por un reto viral que puede producir diversas quemaduras en menores de edad. El video de TikTok recomienda la utilización de un juguete sensorial que ya se vende en Chile. Ornella Mellado con el informe.
3: Médicos de Estados Unidos alertaron sobre el riesgo de graves quemaduras asociadas al uso inadecuado de un popular juguete sensorial comercializado también en Chile. Los especialistas llamaron a reforzar la supervisión de los menores y respetar las advertencias del fabricante. Los juguetes Nido están diseñados para aliviar el estrés mediante materiales blandos y moldeables. Sin embargo, especialistas advierten que exponerlos al calor, congelarlos o introducirlos en un microondas, como señalan algunos retos virales, puede provocar que exploten y liberen una sustancia caliente capaz de causar lesiones severas. En Estados Unidos ya se han reportado casos de niños con quemaduras graves, incluyendo una menor que requirió injertos de piel y otra que sufrió lesiones faciales. Los médicos recordaron que los envases advierten expresamente que estos juguetes no deben calentarse, congelarse ni utilizarse en microondas, lo que fue reafirmado por Yasna Kisling, pediatra de Clínica Universidad de los Andes.
4: Nuevamente nos enfrentamos a retos en redes sociales que pueden ser muy riesgosos para los niños y niñas. Los juguetes sensoriales en sí pueden ser muy beneficiosos, ayudan a aumentar la concentración, a disminuir el estrés. Como siempre, lejos lo más importante es la prevención. Prefieran juguetes certificados. Jamás congelen estos juguetes, congelen su interior, ni menos los introduzcan en un microondas. Supervisen la exposición a las pantallas y redes sociales de los niños. Y por supuesto, conversen con ellos sobre todos los riesgos que tiene imitar estos retos.
3: Aunque en Chile no se han registrado accidentes relacionados con este producto, los juguetes se comercializan en diversas plataformas de venta por internet.

0: empresas y pymes a activar el modo empleo, comprometiendo el apoyo del gobierno para crear más trabajo. Así lo expresó el presidente José Antonio Kast.
1: Hoy, miles de personas están buscando una oportunidad laboral en Chile. Detrás de esa cifra hay una familia esperando que vuelva a entrar con sueldo a la casa. Por eso, desde hoy, en todo Chile, activamos el modo empleo. Un cambio de switch. El empleo deja de ser tarea de un solo ministerio y pasa a ser la prioridad de todo el país. Más coordinación, más trabajo en terreno y más foco donde de verdad se necesita.
0: Esto sumado a lo que comunicó el gobierno hace algunos días, con la implementación de 5.000 subsidios a la contratación como parte de las medidas para enfrentar el aumento del desempleo. Además, el Ejecutivo mantiene la meta de generar 50.000 nuevos puestos de trabajo antes de octubre. Así lo detalló el ministro del Trabajo, Tomás Rau.
2: Sí, nosotros estamos trabajando como mesa interministerial por el empleo, con la ministra Marín, con el ministro Mas, pero también hemos ido agregando otros actores, ¿cierto? Está la Subdere, hemos tenido reuniones con los gobiernos regionales, y nuestra meta es crear en los próximos meses 50.000 empleos. Eso no es solo subsidios, sino hay programas de mejoramiento urbano, hay programas que existen en distintos servicios, y lo que estamos haciendo nosotros es articular de mejor manera para que esos programas ocurran en el corto plazo.
0: Hay que recordar que de acuerdo con el último informe entregado por el INE, el desempleo llegó a 9,4% en el trimestre y la tasa de ocupación informal se sitúa en 27%.
3: Alerta regional, alerta regional, alerta regional, alerta de noticias en la región de los lagos. Equipos de rescate continuaron las labores de búsqueda en el río Rahue para dar con el paradero de Carlos Uribe González, mecánico de 46 años, desaparecido desde el 23 de junio sin reportar resultados positivos. Hasta acá dejamos el resumen de noticias. Nos volvemos a encontrar en una próxima edición. Que estén muy bien.
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0: que entendió que el partido lo debía jugar para no sufrir tanto daño de manera defensiva o ultra defensiva para lo que venía haciendo Marruecos. Y cuando quiso abrirse un poquito, le metieron pepa y le llegaron. Es decir, y no, es demasiada la envergadura que tiene Francia. Yo diría que al trote, sin exigirse demasiado, gana esta llave, este partido, este mata-mata. Así que muy, muy superior. Defensivamente se ve también una...
1: Es sólido,
0: uno,
1: sí.
0: Uno ve lo ofensivo, Pancho, con todo lo que tiene para arriba y en definitiva Mbappé participando menos, más allá que se pierde un penal, te mete una pepa y tiene dos opciones de marcar. Así que yo lo veo como la gran selección del Mundial. Habrá que esperar lo que pasa hoy día con España, si aparece en la dimensión como aparece Francia e Inglaterra y también Argentina el día de mañana, pero lo de ayer fue algo muy, muy, muy, muy cómodo para la selección de Mbappé.
1: Los números de Mbappé. En todo caso, hubo cierta preocupación en algún momento. Mbappé se sentó con algunas muestras de dolor.
0: Que le pegaron un viaje.
1: 15 minutos.
0: Tobillo.
1: Pero no pasó nada. Después salió caminando, la celebración.
2: No, sino además tampoco en el banquillo le pusieron una bolsa llena.
1: Nada, exacto.
2: En los isquiotibiales.
1: Estaba cerrado el partido, hacía un calor.
2: En Boston. Ahora ya las semifinales van a ser en estadio techado. Así que seguramente eso le va a beneficiar todavía más a Francia, que creo que tiene un elemento que para mí ha sido fundamental y que no tiene que ver con la selección, sino que tiene que ver con el Paris Saint-Germain. Yo creo que lo que hace Luis Enrique con el PSG, y que eso le ha permitido un mayor crecimiento y desarrollo a algunos de sus jugadores, eso después lo lleva a la selección, porque en el último Mundial, por ejemplo, cuando jugaba Dembélé, cuando jugaba Thuram, cuando jugaba Griezmann, eran futbolistas, claro, de una calidad tremenda, pero no tenían esa voracidad en la presión, en la recuperación. Hoy día tú ves muchos ataques de Francia que nacen de recuperación alta. Y eso tiene que ver con la disposición de Doué y Dembélé, fundamentalmente, que están permanentemente saltando posiciones hacia los laterales, a los centrales rivales, lo que le permite una situación en el primer tiempo de Doué, por ejemplo, que queda mano a mano con Bono, una recuperación altísima. Lo mismo la recuperación de la jugada del penal es Doué, que se la roba a Hakimi. Es decir, están permanentemente en esa faceta. Antes Francia se dedicaba a vender en bloque bajo y le permitía incluso al rival que te manejara la pelota, hasta que de repente se iluminaba Mbappé, una carrera larga. Hoy día tiene muchas formas de atacar, obliga al rival permanentemente a doblar marca, y eso te va generando un desgaste que en el segundo tiempo le hace insostenible a cualquier rival, porque ya en el segundo tiempo las marcas eran uno contra uno, y en el uno contra uno con tanto espacio, evidentemente que se va a terminar imponiendo Mbappé, se va a terminar imponiendo Dembélé o Doué. Si no vas a defender los 90 minutos y vas a querer de pronto salir a jugar, bueno, te lo va a hacer pagar Francia. No, yo no veo cómo, salvo España, creo, alguien pueda derrotar a esta Francia, a este nivel de Francia. Después vienen momentos de partido, le pasó a Francia en la última Copa del Mundo, que hizo un primer tiempo desastroso y que le costó finalmente la Copa del Mundo con una Argentina inspirada. Pero si Francia repite actuaciones como la de ayer ante un rival durísimo, se ve complejo que pueda perder esta Copa del Mundo.
1: Ahora, los números de Mbappé, extraordinario, Pato. Ya es uno de los goleadores de la Copa del Mundo junto a Lionel Messi, tienen 8 goles cada uno. Messi un partido menos, pero Mbappé tiene 3 asistencias, Messi una solamente. Haaland tiene 7 goles y Harry Kane 6, y Dembélé llegó a 5, pero además 20 goles para Mbappé en 3 mundiales. Segundo goleador histórico hasta el momento, Messi tiene 21, pero Messi jugó el primer mundial el 2006.
0: No.
1: Ahí no lo notó, no hizo gol.
0: Sí, hizo uno.
1: Ah, hizo uno ya. Ahí la polémica, yo estuve en ese partido en Berlín, que Beckerman no lo puso contra Alemania. ¿Te acordáis?
0: Sí,
1: lo dejó en la banca y no entró.
0: A los penales.
1: Exacto. Bueno, la cosa es que, ¿qué decimos de Mbappé? De Mbappé.
0: Ah.
1: Son números, pero ya... A Mbappé le pueden quedar 3 mundiales, güey.
2: Tres ya quizás sea mucho, pero 2 seguro, hasta los 35 seguro. Ya, uno imagina.
1: Pero para, hasta los 35. No puede jugar, mira Messi, mira Cristiano, no puede jugar un mundial a los 39.
2: Pero a lo mejor él a lo mejor él estima que yo no, que sí, te digo no, que sí. Al más alto nivel tiene dos seguros, ¿no? O sea, veía a Cristiano con 37, le costó muchísimo,
1: pero mira,
2: con 41. Claro, porque no, pero eso digo, yo le doy seguro dos hasta los 35. Y ahí, evidentemente, que tiene todo para romper las marcas. O sea, hoy día está al galope con 20 goles. Es el primer jugador en la historia de las Copas del Mundo que alcanza en dos torneos 8 o más goles. Porque en el último mundial hizo 8, ahora ya lleva 8, entonces evidentemente estaba en presencia de un futbolista que, si logra levantar otra Copa del Mundo, posiblemente entra en la discusión del mejor jugador de la historia de los mundiales, porque además en rendimiento individual supera a los más grandes, o sea, en cantidad de goles, y si levanta dos trofeos como mínimo, estamos claramente en presencia de un futbolista de Copa del Mundo, ¿no? Después discutiremos en qué lugar de la historia, si en este siglo es mejor que este o este otro, pero en el mayor escaparate del fútbol, como son las Copas del Mundo, el muchacho no solo aparece, sino que tiene actuaciones relevantes y superlativas por sobre la media, claramente.
1: Patito, ¿qué sí. me dices de este muchacho?
3: No,
1: ver, hecho, para nivel, que la gente nivel... recuerde, en Francia, en Rusia 2018, Francia fue campeón, final ante Croacia, y Mbappé fue elegido el mejor jugador sub-23 del torneo, ¿ya? Después va a Qatar, máquina, pierde la final, pero rescata de lo que era una final horrible para Francia ante Argentina, le termina haciendo 3 goles, y bueno, otro mundial extraordinario que se vio bueno. opacado porque no fue campeón. Y ahora figura de nuevo y haciendo 8 goles.
0: Sí, de verdad que... Yo creo que complementa su trabajo, al igual que Messi, es haber tenido un descanso bastante importante al término de la liga, no tener continuidad con lesiones de por medio, pero que le permitieron llegar con un refresh demasiado importante al Mundial. Lo de Mbappé uno lo espera, ¿no? A mí lo de Haaland también. Uno veía más distante lo de Cristiano Ronaldo por su edad, por sus movimientos, por la exigencia, porque te agarra un chico de 25 años, tan grande como tú, tan bueno para marcar como tú, digamos, y te anula, que fue lo que le pasó. Yo lo que estoy de verdad sorprendido hasta ahora es con Messi. Yo pensé que Messi, estando en una liga de verdad sin exigencia...
2: ¿De Morondanga?
0: Sí, claro, una liga que no...
2: Menor, claramente.
0: Menor.
2: No europea, de hecho.
0: Claro.
2: Ya con eso es suficiente.
0: Claro, el tipo lesionado, se cuidó, se guardó, trabajó y mentalmente está potente. Así que, más allá de lo de Mbappé, más allá de lo de Haaland, lo de Harry Kane también, que asoma y dándole un contenido que yo no le había visto en Inglaterra, marcado básicamente por el partido que le hizo a México, ¿no? Porque uno siempre en el análisis queda con lo estrictamente futbolístico, lo individual, puesto para lo colectivo, pero cuando tú veis las piedras que hay en el camino, las barreras que hay en el camino, cómo las van sorteando las diferentes selecciones, te das cuenta que Inglaterra entra al baile también con cierto peligro y con una mirada distinta a estas selecciones que no te mostraban lo otro, que es lo que tiene mucho Argentina, la garra, la superación, el gen competitivo y todas estas cuestiones que tiene. Así que me parece que el cierre del Mundial va a estar, me parece, salvo el partido entre Noruega y Inglaterra, va a estar dentro de la lógica, de los grandes. Ahora,
1: o sea, España, Francia... Argentina, Inglaterra,
0: sí. Claro, yo supongo hoy, creo que hoy España debiera ganar, lo mismo Argentina mañana, y donde queda un poco más abierto, pero porque tiene al Android ahí metido y porque también uno no puede dejar de apreciar de lo fuerte que son en el trabajo defensivo, es Noruega.
2: Sí, hay que ver lo
0: algo,
2: que...
0: algo abierto, ¿eh? Algo más abierto, siempre pensando que Inglaterra es una selección que estaba llegando entre los 4.
2: Sí, sino que a mí, volviendo con el tema de Mbappé, lo que me llama la atención es que él todavía está en ese momento de su carrera en que no tiene una posición fija en el campo, en que no descansa única y exclusivamente del juego de sus compañeros, sino que él se las busca, se las arregla, intenta aparecer, generar espacio, porque además tiene 3 asistencias. O sea, no es un tipo que está única y exclusivamente generando el último toque, esperando el desborde de Dembélé instalado en el área. O sea, es un muchacho que está preocupado de ayudar a sus compañeros, de ofrecerles desmarque, de jugar sin balón. Ayer el gol de Dembélé, él descarga a Dembélé y le arrastra dos marcas para que él quede de frente al arco. O sea, no es un tipo que está preocupado única y exclusivamente en transformarse en el goleador del Mundial, que posiblemente sea un objetivo también dentro de su cabeza, pero primero está que gane su selección, potenciar también el rendimiento colectivo, y eso es lo que todavía lo hace más grande esta clase de jugadores, así como Messi, lo Mbappé también, él potencia a sus compañeros, él potencia a su selección, y eso finalmente marca una diferencia con respecto a otros superclases que en un momento a lo mejor se empiezan a conformar con ser figuras ellos. Yo creo que ahí él forma parte del ego de cada uno, y creo que Mbappé entendió que si quiere volver a ser campeón del mundo necesita de sus compañeros, así como sus compañeros necesitan de un Mbappé brutal como está hasta ahora. Nadie imaginaría una Francia candidata sin un Mbappé en este nivel. Lo que hace que Francia sea hoy más temible que nunca es que justamente Mbappé está en un modo bestia de las mejores épocas de su carrera.
1: Fíjate que ayer en la transmisión un par de veces los comentaristas decían que Deschamps ha sido capaz de sacar la mejor versión de Mbappé. Que Mbappé siempre ha tenido un nivel superlativo en los mundiales, con la camiseta de Francia, en los partidos de verdad, en los torneos de verdad, y que ahí hay mérito del técnico, que esa dimensión de Mbappé no se ha visto ni en el Paris Saint-Germain ni en el Real Madrid. El chico que salió del Mónaco era extraordinario. ¿Cómo lo ven ustedes? ¿Creen que hay mérito ahí de Deschamps o al final el equipo está muy bien aceitado y eso lo hace a él brillar más?
0: Siempre hay... En este tipo de competiciones, la mano del técnico y cómo te ya no voy a decir motiva, porque es demasiado básico, ¿no? La motivación, porque eso es per se de acuerdo a la competición que está. Pero el manejo, el entregar, esto que para mí fue, digamos, un tremendo error, y cuando todos trabajaban concentrados ante el Mundial, haciendo el trabajo físico técnico, Mbappé se fue de vacaciones a Ibiza y se quedó 5 días cuando estaban todos en Estados Unidos. Entonces, eso que uno, yo al menos lo critiqué, y que algunos dijeron, bueno, es el nivel que tiene, que siempre genera que el resto mire para el lado y diga, ¿por qué este tiene este tipo de concesiones? Y termina y entendiendo el manejo que tiene Deschamps. Deschamps tiene ese manejo, lo que en algún momento pudo haber significado una crisis. Todos entendieron las necesidades que tenía Mbappé, y resulta que se cuadra en la cancha, responde, y a mí me parece que lo que tú planteas, Pancho.
1: ¿Qué pasa, Patito? ¿Qué desconcentró?
0: La Jessica. Jessica Castañeda, que está cerrando la puerta.
1: No nos quiere escuchar más.
0: Claro, lo que tú estás planteando me parece que hay mucho del técnico en este tipo de partidos, de situaciones, de partidos tan seguidos, de jugar en tercera. Perdónenme los marroquíes, perdónenme todos los que han visto el Mundial, pero ayer con tercera marcha le alcanzó para este equipo que era el Cuco, para este equipo que tenía muchas condiciones de haberle hecho, yo no digo que haberle ganado en el día de ayer a Francia, pero haberle hecho un partido mucho más cerrado, ¿no? De estos que cuestan, así como lo vivió Francia con Paraguay, que a base de chuleta, de una serie de aspectos que no se ve en el Mundial, de sacar de la zona de confort competitivo con otro tipo de elementos que en un Mundial no se ven, o que en Europa no se ven, lo que intentó hacer Paraguay. Lo de Cham es, para mi gusto, es un gran manejo de los egos y de este equipo.
2: Además, hay que saber también sostener una idea, y en eso de Champs no por nada llegó a 3 semifinales consecutivas. El primer entrenador en la historia de Copa del Mundo que llega a 3 semifinales consecutivas.
0: Notable, sí.
2: Porque sí hubo selecciones que llegaron 3 veces, pero no con el mismo entrenador.
0: Claro.
2: A él ya va a cumplir 12 años prácticamente al mando de la selección francesa, perdió una Euro de local increíble con Portugal,
0: impresionante.
2: Gana un título mundial, pierde otro título del mundo, y ahora va encaminado quizás a jugar su tercera final, lo que sería ya un récord absoluto, y que solamente igualarían a la etapa de Alemania en los 80 y de Brasil en los 90, a fines de los 90. Yo creo que Mbappé sí tiene un rendimiento superlativo, pero que en el Real Madrid y el PSG también se ha encargado de tener esta misma capacidad goleadora. El tema es que, claro, acá en el Mundial lo hacen 3-4 semanas, pareciera que el tipo está permanentemente hecho para este tipo de campeonato. Está muy bien rodeado, en algunos Mundiales mejor que otros, en algunos con más presión que otros, que en el primer Mundial tenía 18 años y la rompió siendo un extremo. En esa oportunidad el 9 era Giroud. Ya en el segundo, modo mejor jugador del mundo, candidato a mejor jugador del mundo, no desentonó ni mucho menos. Más, él llegó prácticamente solo a la final, a un alargue, y ahora sí, mucho mejor rodeado, con rendimiento altísimo de sus compañeros, con una Francia que juega mejor que la versión anterior. Creo que estamos en presencia del mejor jugador del mundo en este momento, para mí, por sobre cualquiera. Creo que lo de Mbappé, insisto, como dice el Pato, sin forzar la máquina, te está marcando una diferencia tremenda, porque uno ve a Messi dándolo todo, dejando la vida en cada partido, sobre todo estos dos últimos, cuando Argentina necesita. Mbappé no ha necesitado eso, y aún así es el goleador, claro, y es la mejor figura para muchos del Mundial.
3: Ahora, fíjate, suma, que, perdón, suma, ya toca Argentina, suma cuestiones anímicas que son relevantes en un Mundial. Uno dice, bueno, Argentina ha llegado con lo justo. ¿Qué selección podría emparejarle la cancha a Francia? Yo creo que Argentina. Oye, en lo anímico, en cómo plantea los partidos, uno dirá, bueno, pero Argentina a lo mejor no ha tenido mucho, así lo pasó mal con Cabo Verde, estuvo a punto de irse para la casa con Egipto, le da vuelta. Pero de las selecciones, así, cuando uno dice, ¿qué podéis ponerle tú y cuánto puede crecer la motivación de sentirse Argentina disminuida con relación a Francia? Son los vecinos.
2: Ahora, los últimos 2 años fue España que ganó los 2 partidos oficiales a Francia. Yeah. En terreno neutral, en la Eurocopa y en la Nations League el año pasado. No es menor que los mismos jugadores que se van a enfrentar potencialmente en una semifinal, si gana España hoy día, ya España le tiene tomada la mano a Francia. No deja de ser un detalle que juega en la cabeza, porque seguramente Deschamps va a tener que corregir algo. Posiblemente Luis de la Fuente, si pasa esta llave de Bélgica, insistirá en lo que le ha dado buenos resultados con Francia. Entonces yo creo que ahí hay una paridad, más allá que el gol está del lado francés. Yo creo que España tiene atributos futbolísticos y lo ha demostrado contra Francia. No es que estamos imaginando partidos fantasmas, no, estamos imaginando lo que realmente sucedió en una semifinal de Europa League y una semifinal de Nations League, en que España terminó ganando los 2 partidos. Después veríamos si jugó mejor o no, pero le ganó, que es algo que parece impensado, a esta Francia en 2 años consecutivos.
1: Oye, y la estadística, Francia ha ganado los 6 partidos del Mundial, ha convertido 16 goles y solamente le han hecho 2. Tiene más 14 en 6 partidos, claro, en un Mundial, o sea, no es que... Y a Francia no le tocó ningún partido ganando 7-0.
2: Le han hecho pocos goles. Que
1: por eso, 2 solamente. Bueno, extraordinario. Fíjate que Emol viene una buena nota, que hicieron un compilado de prensa internacional, y ahí vienen varias, porque deben estar trabajando comentaristas en los medios, vienen varias opiniones de figuras del exfutbolista de nivel. Por ejemplo, Roy Keane, el que estaba en el Manchester United, dice: Francia está en otro nivel, la única opción de ganarle un partido a Francia es anotando el primer gol, si no, te machacan, no hay cómo darle vuelta un partido a Francia. Y esta me gusta, que va en línea a lo que decían ustedes. Zlatan Ibrahimovic dice: esta selección francesa te destruye, y lo mejor es que da la sensación que ni siquiera han dado el 100%.
2: Eso, que no han necesitado llegar a su límite físico ni futbolístico para superar a los rivales, que ya lo han hecho con estos 70%. A medida que va subiendo la exigencia, Francia va mostrando mejor. Ahora, todo parece, oye, pero Paraguay lo lleva al extremo, claro, pero ese partido no lo van a tener con ninguno de los rivales que le quedan en este Mundial. Ni siquiera con Argentina, porque Argentina no podrá ganarte de la boquilla, pero no puedes ir a jugarte un partido con los 11 futbolistas metidos en su propia área. Argentina no siente eso, Argentina necesita la pelota. No me imagino a McAllister, Fernández, Messi, Julián Álvarez defendiendo cerca de su área para sostener un partido, porque no saben. Por acumular jugador en tu área no significa defender mejor. Defender mejor perfectamente lo puedes hacer desde la tenencia, como hace España, que no necesita poner 7 defensores cerca de su arco. Es más, juega con todos los futbolistas en campo rival y al arquero no le patean un tiro en 4 partidos del Mundial. Entonces, hay formas y formas de jugar, y yo creo que los rivales que van quedando en esta Copa del Mundo son todos equipos propositivos, lo que favorece todavía más a Francia, porque te puede jugar presionando como ayer, recuperando alto, o esperándote y después anda a frenar a los cuatro portaaviones que tiene en ataque Olicedo, Weden, Belé, Mbappé con espacio. Lo pagó demasiado caro ayer Marruecos cuando quería ir a jugarle combo a combo. Se encontró con una mano Mike Tyson permanente que siempre lo dejaba trastabillando en el ring.
1: Y lo otro es que tiene un nivel de banca, man. Te saca alternativa, o sea, se le complica un partido y te puede cambiar el tipo de delantero, te mete un delantero que va más al espacio o te mete un delantero que va más en el desequilibrio mano a mano. Tiene muchas alternativas, Pato, y eso, bueno, lo veníamos diciendo, uno ve las ligas más importantes de Europa y la cantidad de jugadores franceses, man.
3: Claro, la cantidad de franceses y de africanos que pertenecen, digamos, y que de alguna manera han tenido la chance de jugar por Francia y eligen selección africana.
1: Ayer entiendo que Dogué podría haber jugado por tres selecciones.
3: Podía.
1: Cristian, el que nació en Inglaterra.
2: No, pues es Olise.
1: Pero Olise, eso, nació en Inglaterra.
2: Cuatro selecciones.
1: O cuatro. Inglaterra, porque ahí nació.
2: Nigeria.
1: Porque los padres,
2: uno, la mamá o el papá, y Argelia. Esa es una nacionalidad, una y una, y él, y como sus papás habían nacido en Francia, él decidió jugar por Francia sin hablar francés, además. Él no habla francés. Y decidió jugar por Francia por un tema de gusto, me imagino yo, porque en Inglaterra hicieron lo imposible por convencerlo que jugara por ellos cuando estaba en el Crystal Palace y todavía tenía la posibilidad de elegir una selección. Dogué, por ejemplo, tenía un hermano en Senegal.
3: Yeah.
2: Ellos tenían ahí la posibilidad de elegir, y Dogué eligió por Francia y el hermano eligió Senegal.
3: De jugadores que hay de origen francés, así, africano francés, que, como dice Pancho, con dos o tres nacionalidades, de repente optan, no, me voy a jugar a la selección de la raíz de su papá o de su mamá. Pero es impresionante.
2: Ayer, por ejemplo, volantes
3: y todos, perdona, y todos, es como la masía del Barcelona, ¿no? Todos se alimentaron futbolísticamente en el escenario más importante que puede haber en el mundo, ¿no? En Europa. No quiero desmerecer a Holanda, que también tiene una forma escuela de trabajar y una escuela, como tú dices, muy potente. Pero todos son, por eso uno de repente ve en selecciones que de pronto no tienen mucha tradición en su país como potencias de fútbol a nivel local, aparecen bien armados, con conceptos y jugadores que...
2: Sí, fíjate que ayer, Pato, el volante central Boadí tiene 18 años. Ya este titular en el Lille, va a jugar la Champions, claro. Y él pudo haber venido al Mundial Sub-20 el año pasado por Francia. Y resulta que a meses de la Copa del Mundo se dio cuenta que Deschamps no lo iba a llamar al Mundial. Y él dijo, bueno, me están seduciendo de Marruecos, tengo la opción de jugar por mi antepasado.
3: Mira.
2: Y eligió Marruecos y está jugando de titular en la Copa del Mundo con 18 años.
3: No, impresionante.
2: O sea, él perfectamente hubiese esperado un Mundial más y el próximo a lo mejor era titular en Francia.
3: Lo convocado, claro.
2: No, o a lo mejor la próxima Nations League, pero claro, como prefirió a Kanté, Deschamps, la experiencia, que no lo ha hecho jugar prácticamente nada. Boadí dijo, ya sabes que yo no puedo seguir esperando, mi sueño es jugar una Copa del Mundo, me están ofreciendo ir. Y no solo fue, sino que fue titular prácticamente todos los partidos, con un rendimiento altísimo, y hoy día el Lille se frota las manos porque de pronto un chico de 18 años, que quizás siendo suplente en Francia iba a tener una valoración 10, siendo titular en Marruecos hoy día tiene una valoración 50.
3: Hoy en día se pasan cuatro vuelos con los valores de los jugadores. Cuatro vuelos.
2: Pero en un Mundial tener una buena actuación sí que te marca.
3: No, pero no, te digo
2: una liga por ahí es más... Lo voy a disfrazar mejor.
3: Lo digo en la
2: mundial,
3: cifra.
2: Sí, bueno, después de un Mundial siempre...
3: Digo la cifra.
2: Paga el IVA extra, digamos.
3: Que se manejan con jugadores que han tenido un buen Mundial son...
1: Bueno, y había siempre una... Vamos a ver si va a ocurrir en este Mundial, que Florentino iba siempre por la figura del Mundial.
2: Claro, bueno, en este caso ya había establecido antes de que iba a gastar la plata, antes del Mundial, que tenía 200 millones aparentemente para gastar. Vamos a ver si se termina llevando a Olise o algún otro futbolista. Pero ya empiezan varias de las figuras a ser abrochadas antes de que termine el Mundial. Ayer conocimos que el Newcastle cerró a Mansimba, el suizo, en 60 millones de euros, la mejor figura sub-21 hasta ahora de la Copa del Mundo. Y después vamos a ver qué es lo que pasa con este chico de Diomandé, de Costa Marfil, que era el extremo de 19 años del Leipzig, que al Liverpool le rechazaron 100 millones de euros.
3: No, una locura.
2: 100. Imagínate,
1: una locura.
2: Había llegado con una tasación de 80.
1: ¿Y sabes qué más tiene Francia que lo hace marcar la diferencia? ¿Qué tiene? ¿Qué pone?
3: ¿Qué tiene? ¿Qué pone?
1: Cristian, ¿qué pone además Francia?
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1: Es verdad. 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
1: 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Hacemos la pausa y analizamos lo que fue el triunfo de Francia, el primer semifinalista del Mundial que espera rival que sale hoy del duelo entre España y Bélgica. Nos metemos en eso.
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2: Con Diego Lacruz. Diego Lacruz le pegó una patada por detrás. Un viaje terrible. Que le hizo resentir un problema que ya arrastraba antes de la Copa del Mundo.
11: No me sorprende.
12: Fabián Ruiz.
11: No me sorprende porque, bueno, tuve la suerte de ver el partido en cancha y flojito Pedri, flojito.
2: Para lo que uno espera de él, sí, ¿no? Sí, para lo que él resulta.
11: Además, que sabes que es un equipo que es muy colectivo, España. Entonces, que una pieza no esté en el engranaje te fusila. Porque...
12: ¿Dónde lo han visto débil en las entregas, en el despliegue?
11: O sea, es un jugador que no debería fallar pase, claro. Falló pase. Mm. Es un jugador que. Sobre todo es eso, ¿no? Porque España necesita que el jugador se ofrezca y que descargue rápido. Ese es un juego. Fíjate que no, me tenía mucho interés en ver a España en mi vida alguna vez. Esta España había tenido la suerte de ver el campeón del mundo.
12: Un modelo de fútbol.
11: Claro,
12: ¿no?
11: Porque en la tele uno no. Hay muchas cosas que no se ven en una transmisión. Y sobre todo el juego sin pelota. Y lo que me volvió loco de España es que los 10 jugadores de cancha están permanentemente picando, ofreciéndose, sí. Tienen una gran precisión en la entrega y en los movimientos, entonces si hay una pieza que desafina, los belgas son más rápidos, son más potentes, tienen más altura y pierde esa ventaja. Con Portugal, Portugal fue muy amarrete, ¿no? Pero en el momento donde sale Pedri, España se hace más fuerte. Y no, bueno, aquí tampoco es que sale Pedri y entra un desconocido, ¿no? Entra un jugadorazo.
12: El primer
2: partido no lo hizo bien Fabián Ruiz, por eso sale. Lo que pasa es que la
12: jugaron con tres mediocampistas.
2: No, es que siempre juegan con tres, pasa que él jugó en el lugar que hoy ya tiene como titular a Dani Olmo,
11: claro.
2: Y Dani Olmo siente mucho más esa posición. Ahora, indudablemente que Pedri tiene gambeta. Él, incluso en el Barcelona, cuando arranca, podía actuar incluso de extremo izquierdo porque tiene una facilidad de cambio de velocidad en conducción que te hacía indescifrable muchas veces desde donde jugara. Entonces, seguramente lo que nos decía ayer el colega es que cuando Pedri está abajo se nota demasiado en él, no en el colectivo. O sea, él transmite que está mal. Entonces, seguramente ya De La Fuente entendió que no se puede dar ventaja, independiente que quizás para la mayoría Bélgica esté un peldaño más abajo de Portugal, no quiere tener sorpresa. Y claro, ya pone a un Fabián Ruiz que seguramente también sintió mucho la falta de fútbol en los últimos meses, estuvo lesionado, apareció recién los últimos partidos de Champions.
11: No jugó mucho este año.
2: Exactamente, entonces ya me imagino que está fresco de cabeza, de pierna, y seguramente va a buscar mayor precisión y efectividad en ese último tramo en la cancha, que es donde España desequilibra.
12: Recién, por lo que estoy viendo acá, bueno, no ha repetido nunca un equipo hasta ahora Luis de la Fuente, por diversas cosas, algunas lesiones, otras.
2: Claro, siempre ha cambiado un lateral por característica, Porro por Llorente.
12: Por Llorente, por ejemplo.
2: Por ejemplo, lo mismo de este muchacho Olmo, que una vez jugó Fabián Ruiz, otra vez jugó Merino.
12: Merino, de titular con Uruguay, exactamente.
2: Entonces, pero ya más o menos uno le sale casi de memoria, salvo esta situación físico-futbolística de Pedri, que lo entiende de la Fuente como un cambio necesario para mantener el equipo con la misma energía que necesita para ganarle a Bélgica, con la que tuvo con Portugal.
12: Bélgica de menos a más. Algunos jugadores que no son tan conocidos en la defensa, sobre todo en el mediocampo, o sea, a nivel de grandes figuras, como por ejemplo Trossard, que es el que lleva el equipo, es el desequilibrante. Me parece que por ahí Camaño puede ir la clave del partido.
2: El que tiene más asistencia en este
12: equipo. El que tiene más asistencia.
2: Tiene dos el otro día contra Estados Unidos, de hecho.
12: A los dos pase a...
2: Él terminó siendo titular en el Arsenal, pues él tuvo un cierre de temporada espectacular, Trossard, siendo uno de los líderes, no solo futbolísticos, sino de carácter del Arsenal. Recupera De Bruyne hoy día como titular, vamos a ver si tiene ese efecto que
12: espera
2: el técnico Rudy García.
12: Sí, exactamente. ¿También lo tenías de titular?
2: Y Doku, sí. No, sí, la formación está ahí. Y sale Van Ecken, que era el reemplazante de Onana el otro día, que se rompió la rodilla, y va Raskin nuevamente, el volante del Glasgow Rangers.
11: A mí me... llama la atención, o sea, no me llama la atención, pero creo que Bélgica, si hay algo positivo para rescatar en este mundial, es que logró salir de una muy mala primera rueda y estar en esta instancia, que no es poco, ¿no? Estar en cuarto final. Ahora, yo el partido con Estados Unidos lo siento como Brasil-Alemania del 2014, un partido difícil de tomarlo como referencia porque... que Estados Unidos no jugó el partido, o sea, le golpeó mucho quizás lo externo, le golpearon los goles, empezó a cometer errores impropios de un equipo que está en esa instancia. Entonces, siento que el favorito sigue siendo España. Obviamente que estos equipos tienen jugadores como Doku, como Lukaku, que entran y te marcan una diferencia brutal, pero yo no tomaría, son de esos partidos que creo que es medio, son engañosos. ¿Te acuerdas de cuando vino la final del 2014? Pensaban
2: todo que mucho Alemania iba a ser una saga argentina, y Argentina pasó, tuvo varios mano a mano antes de,
11: sí, después
2: de
11: los 30 minutos. Mereció ganar Argentina. Y en la final de Chile, la del 2015, Argentina venía de ganarle 6-1 a Paraguay.
2: Claro, en Concepción.
11: En Concepción. Y también era como, bueno, contra esta máquina no se puede hacer nada. Bueno, sí, se puede. Por eso esos partidos a veces que son buenos, es importante las goleadas, pero a veces te engañan. Y yo creo que si hay algo que tiene que hacer Rudy García hoy, el técnico de Bélgica, es sopesarla en lo que fue y en el contexto, y entender que este va a ser un partido mucho más difícil.
12: Patricio, quiero tu opinión sobre Lamine, y para entrar a... Mira, te voy a presentar primero una declaración de Dani Olmo, que habla sobre...
13: No ha estado en el Mundial, Lamine.
12: Guárdame ese comentario. No, sí, quiero tu opinión.
13: Lo he dicho varias veces.
12: Dani Olmo dice, veo a Lamine con más confianza. Ajá. ¿Será este partido, Patricio? Mira, primero Dani Olmo, después Yáñez.
13: Déjale.
14: Y al final es un juego que nos está dando y que nos va a dar mucho. Lo veo bien, con más confianza, de menos a más, como es normal después de los problemas que tuvo al principio, y con muchas ganas de seguir jugando, demostrando la conexión que tengo con él. Bueno, yo creo que se ve dentro del campo cómo nos entendemos, con y sin balón. Y al final es un juego que nos está dando y que nos va a dar mucho. Si sigue a este nivel, que va a seguir y que va a mejorar, lo celebramos, y seguro que el próximo partido pues nos va a dar muchísimo más también.
12: ¿Será este el partido, Patricio, de Lamine?
13: Ojalá, porque fueron demasiado contundentes él y Nico Williams, dos muchachos muy jóvenes, la Euro, destrozaron todo lo que se le ponía por delante, ¿no? Como barrera física, futbolística, inclusive con esto de saber lo que iba a hacer. Igual lo hace como Messi, pues, que tú sabes lo que te va a hacer, de derecha a izquierda, y te saca el zapatón y te mete un golón. Yo creo que si hay algo que puede crecer, es en esa acción individual, que hasta el momento no la ha tenido. Un hombre que para mi gusto está y todavía lo puede ser, ¿eh? Pero está llamado a ser una de las grandes revelaciones a nivel mundial, su primer mundial, y estar ahí compitiendo y sentándose en la mesa de los más consagrados. Creo que es una baja importante la de Pedri. Lo de Pedri es demasiado relevante en esa zona, pero si el técnico lo considera que no
12: está... ¿Te hizo sentido sacarlo?
13: Él está ahí, pues él lo debe ver. No, yo no lo he visto tan mal como para quitarlo, pero a lo mejor dentro de lo que el técnico espera de un jugador, dentro de las instrucciones, dentro de todo lo que... uno no alcanza a captar, porque uno ve lo que un técnico, no sé, uno, oye, no suba, uno dice, oye, no está subiendo y tiene la orden de no subir. Entonces hay una serie de cuestiones, pero a mí me parece una baja relevante, ¿no? Pero entiendo que si lo quita es porque no ha estado al nivel o no está respondiendo.
2: Ha tenido la personalidad el técnico de sacar a quien estime él, en ese caso no se ha casado con todos, digamos. Claro. O sea, tiene algunos futbolistas fetiches, digamos, los dos centrales, el volante central,
12: Oyarzabal,
2: el 9, ¿no? Por ahí creo que parecía los Cucurella, pero el lateral derecho fue alternando hasta que encuentra que Porro es el que termina ganándole el duelo. Un poco lo que hacía Francia con el lateral izquierdo, acá lo hizo España en los primeros cuatro partidos. Después lo del extremo izquierdo, en un momento fue Gaby, en otro momento fue Baena, incluía Jeremy Pino.
13: Gaby no entró nunca.
2: Nunca más.
13: Nunca más. Nunca más. Y ahí tú te das cuenta de un jugador que, claro, jugó, debutó.
2: Claro.
13: Y no.
2: Nunca más lo vimos.
13: Chao.
2: O sea, no estaba, porque había tenido una temporada de muy pocos partidos, además. Claro. Y después tiene la situación de ese tercer volante, que él sabe que cuando Dani Olmo se agota, tiene a Merino. Y si se agotaba Pedri, tenía a Fabián Ruiz. Hoy día tiene la posibilidad de alternar ese tema de Ruiz-Pedri, pero estoy seguro que si el partido 0-0, Pedri entra
11: de todas maneras.
2: Sí. O sea, yo, salvo que hay una lesión y que eso le impida jugar, pero es, yo creo que un tema necesario a veces en esta fase mundial, dejarlo un poquito en el banquillo.
12: Bueno, el partido lo saca adelante ante Portugal. Entre los tres cambios, ellos tres
13: fueron importantes.
2: Merino, Ferran Torres y Fabián Ruiz.
12: Claro, ellos hicieron el gol.
11: A mí Lamine me dejó buena sensación.
2: Sí,
11: muy bueno.
2: Yo creo que va paso adelante.
11: O sea, el arquero Diego Costa jugó un buen partido, le sacó un gol, de hecho, a Lamine. Y a Lamine le tenían hecho un cerco. O sea, lo agarraban uno Mendel, lo apoyaba Veiga, se le venía por ahí el volante central también.
2: Joao Neves,
11: hasta lo triplicaban a Lamine. Y así, y te digo, no lo empujaban hasta la banda misma para que recibiera ahí recién, muy lejos del área. Y así todo se la arregló, fíjate.
2: Sí, pero además él también, de alguna manera, le gusta jugar bien pegado a la banda para estirar al equipo rival. Él no lo hace por un tema de jugar para mí solamente. Él lo ve como un tema colectivo. Si yo me atraigo bien a la banda, atraigo dos marcadores, genero un pasillo libre. O sea, el lateral va a tener el pasillo interior, un volante va a ocupar una zona del área donde no va a llegar un defensor belga, porque si arrastro dos o tres, evidentemente que alguien va a quedar desmarcado. Y en eso España lee muy bien los movimientos al vacío. Picar, Dani Olmo, el otro día el movimiento de Merino aprovecha el retroceso de Fabián Torres y de inmediato salta a espaldas de los defensores centrales. Eso es pura lectura de juego, eso no es casualidad que se le ocurre. Ellos están permanentemente trabajando eso.
11: Qué maravilla. Tú sabes que además, por ejemplo, el segundo partido del Mundial donde hace goles Lamine y pudo hacer muchos goles más, como que el equipo le permitía a Lamine, y Lamine también tomaba esa responsabilidad Arabia de que rematara, Saudita. Que rematara con Arabia, que rematara, que rematara, que rematara, a ver si hacía más goles y entraba en confianza. Esa no fue la actitud de Lamine Yamal contra Portugal. O sea, jugó para el equipo Lamine.
2: Lo mismo contra usted.
11: Él toma las decisiones en el momento justo. A mí me llama mucho. Te juro, no parece un jugador de 18 años. No parece un jugador que tuviera tres mundiales encima. Viene saliendo un desgarro. No está en su mejor momento.
12: Se nos olvida lo joven que es. Increíble.
11: Pero te digo, que entre en confianza un ratito y te asesina. O sea, Bélgica va a tener que tener cuidado. Este no es Pulisic.
12: Bélgica, que tiene Camaño a Lukaku, vamos a cerrar en la banca exactamente, pero lo vamos a tirar porque tengo a Courtois y a Lukaku, pero quiero escuchar a Lukaku, ¿a que ha entrado
2: al refrigerador?
13: Ojo con Lukaku.
2: Siempre el mejor porcentaje de gol de todos los delanteros que están en la Copa del Mundo por su selección, mejor que Mbappé, que Messi.
12: ¿En este
2: anota? No, en el a lo largo de su carrera. Tiene 0,70 y algo de goles por partido.
12: Lleva tres, si no me equivoco.
11: ¿Cuatro?
12: ¿Dos?
11: cuatro dos, entrando desde la banca.
15: Cuatro, y por
11: el
15: eso
11: récord,
15: cayó,
11: el
15: a eso
11: récord.
15: Iba, pero entrando desde la banca. Hay uno que salió en un defensor, un gol contra...
11: que no se lo dieron.
15: El descuento contra Senegal. Ese se lo dieron al defensor, se lo lleva por delante Lukaku, pero al defensor, es el que le empuja.
12: Final. Entonces tendría tres.
15: Le hizo uno a Estados Unidos, le hizo uno a Nueva Zelanda.
11: ¿Qué dice la estadística? Porque aquí no importa lo que diga la FIFA.
13: Pero viniendo de la banca...
15: Tiene mayor porcentaje.
13: Mayor porcentaje viniendo de la banca en tres partidos.
12: ¿Quieres a... ¿Romelu?
13: Sí, Romelu.
12: Le dicen Big Row. Gran Romelu, para Patricio, dedicado. Romelu. Mira, Romelu Lukaku.
16: Para mí, el España es un equipo muy completo porque en muchas fases del juego ellos están muy fuertes. Puedes jugar de combinación, de velocidad con los jugadores por la banda y tienes jugadores que están muy inteligentes dentro de las líneas. Para nosotros es muy importante de jugar el partido perfecto porque si tú miras los partidos que ellos han jugado fin ahora, es muy impresionante. Pero nosotros tenemos calidades también y vas a estar en un partido muy importante para nosotros también.
15: Impresionante.
12: Ocho idiomas, Camaño.
15: Impresionante la preparación de estos jugadores.
12: Ocho idiomas habla Lukaku.
15: No, impresionante. Ahora, él asumió un rol secundario en la selección sin chistar. O sea, tú lo ves con la misma energía cuando salta desde el banquillo, jamás una cara larga. Ya hace rato que lamentablemente el físico le está pasando la cuenta. En el Napoli esta última temporada fue bastante poco lo que jugó. El año anterior cuando fueron campeones fue importante el primer semestre. Así que vamos a ver cómo lo lleva adelante este partido Bélgica. Yo de la mañana decía una estadística que los últimos cinco torneos, saco la Nations League que jugó España, 3 euros y dos mundiales, o sea, perdón, 3 mundiales y 2 euros, solo perdió un partido.
12: Contra
15: Japón.
12: Contra Japón.
15: El 2022, en la fase de grupo. En 3 mundiales y en 2 euros solo perdió un partido, que fue ese duelo con Japón. En ninguno de esos el rival fue mejor. Nunca lo superó desde el juego. España cuando quedó eliminado. Por penales con Rusia, 80-20. La posesión
12: fue 0-0, impresionante.
15: Con Suiza, sí. Sommer atajó todo ese día la Euro. Y después fue campeón de la Euro. Y contra Marruecos, lo tuvo 90% del tiempo en el arco a Marruecos y Bono atajó todo.
12: Impresionante.
15: Es muy difícil que a España lo dominen, sí. Lo superen. El tema es que no tiene tanto gol. Pues si por algo jugaba Yarzabal de 9, si no pondrían a cualquier
13: centro natural. Que se le hizo a Luis Enrique allá en Qatar.
15: Exacto.
13: Que no, que tenía el balón 80-90% y no llegaba nunca.
15: Y todos los goles los agotó el primer partido contra Costa Rica, claro. Porque le hace 6.
13: Claro.
15: Entonces quedaron listo este equipo.
12: Apareció la
15: furia española, pero ya, además del juego de Luis Enrique con gol. Y después empató 1-1 con Alemania, y perdió con Japón, y después 0-0 con Marruecos para la casa. Y los tweets de Luis Enrique también.
12: Luis Padrique. Luis Streamer. Tú estás ahí, chocho con él, me acuerdo. Paricio, ¿cómo vibrabas con eso?
13: Si uno lo conoció en otra faceta, claro. De la vida, bueno, no el tipo contestatario pesado que te restruca todo, que está bien, es una forma de ser.
15: Volvió a ser, pero en ese momento tenía que ser simpático.
13: Después de ahora,
15: tenía que echar sintonía.
13: Volvió.
12: O sea, yo creo que es la versión de Luis Enrique, la de ahora es la misma, pero regulado. Como claro, ya con los, claro. Con los bornes, ¿ah? Tú sabes.
11: Fíjate que España en 5 partidos. Le han rematado 6 veces al arco.
15: Y la primera tajada fue el otro día, la de Unai Simón a Cristiano. Esa fue la primera tajada de Unai Simón.
12: Bueno,
15: de
12: verdad, porque en
15: record... se considera el remate al arco un remate de media distancia, claro. Al centro, que lo ataja libre,
11: solamente,
15: digamos. Pero sí una tajada de ataque directo,
11: claro, más o menos peligroso.
15: Dentro del área, Cristiano.
13: ¿Cómo lo analizáis si es campeón del mundo España? Y el arquero paró 3 pelotas, ¿lo consideráis dentro del equipo?
11: Pero claro, güey.
13: Porque la discusión ayer
11: interviene mucho.
13: Claudio Bravo nos decía ayer que está bien, es un tremendo arquero y todo, pero que él veía otros arqueros que habían tenido un.
15: Y que no es el mejor, claro, el protagonismo.
13: Está en el, pero que ha actuado poco. Entonces,
11: pero que esto por eso es fútbol.
13: La evaluación que se le

0: ¿cómo lo evaluáis?
1: No, pero es que ahí está el...
0: ¿Te das cuenta que es una linda
1: discusión
0: de los porteros, digamos, claro que...
1: Pues hay mucha,
0: por ejemplo, el portero, no sé, de X selección, para mí el mejor. Y a lo mejor no es campeón del mundo.
2: Sí. Bocinha, por ejemplo.
3: Bueno, el 2014, claro. El 2022 estaba la discusión hasta esa tajada de Kolo Muani, si no era Livakovic o Bono, el arquero del Mundial. Pues.
0: Claro.
3: Pero como después el Divo taja penales hace la chica Kolo Muani, ya no había duda, pero claro. La actuación de esos dos con selecciones menores era demasiado relevante lo de Bono contra España y Portugal.
2: Comparémoslo con Bocinha, pues, Pato. ¿Pero cuántas tapadas tuvo Bocinha?
0: Muchas.
2: ¿Ah? Oye, ayer, imágenes en Cabo Verde, Bocinha en moto de agua en Cabo Verde, se bajó del muelle ahí como un cristiano más, los niños le pedían autógrafo, esa era la selección de gente real.
1: El mundial ahora, te diría, si es por atajadores, de los que van quedando, el noruego, extraordinario.
2: Sí. Nyland.
1: Extraordinario. El suizo, como que Suiza es una selección que no despierta emociones, pero el arquero de Kobel,
3: él es un arquero de
1: prestigio,
3: de trayectoria. Nyland era suplente en el Sevilla.
1: Pero digo, arqueros que han atajado.
3: Sabes que la temporada no ha tenido mucho ruido. Kobel, por último, tú sabes que está bajando permanentemente en Champions.
1: Ahora, Simón, que tiene una atajada por partido promedio, porque le han rematado 6 veces a 1,2 exactamente. Por lo menos el otro día que él interviene mucho en el juego, o sea, se ofrece como pase, sale los contraataques, está con un timing brutal, o sea, resuelve cosas que se podrían complicar con buena toma de decisiones, y el equipo, sobre todo, no sé, yo siento que España es muy equipo.
3: Esa elección del arquero es netamente de la fuente, porque si tú vas por la temporada, los arqueros claramente debe haber sido Raya. Finalista de Champions y campeón de la Premier. Una de sus peores temporadas a nivel de club con el Bilbao. No clasificó ya los playoffs de la Champions, no clasificó a Europa el Bilbao. O sea, nadie se acuerda de la temporada de Unai Simón en este momento.
2: Pero España,
3: no tenía cómo ser titular en el Mundial si ibas única y exclusivamente por rendimiento. No,
2: obviamente era Raya.
3: Al lado de Raya. Incluso Joan García, el arquero del Barcelona, que sorprendió también en su primer año, que es el tercer arquero de España, siendo el arquero del Barcelona, digo. Pero se la juega de la fuente por Simón, o sea, ahí sí,
1: creo que en el arco tuvo un año extraordinario.
3: No, por eso.
1: Sí, ¿cuántos goles hicieron al Barcelona corriendo contra su arco?
3: Pero ahí no va a jugar como el Barcelona.
1: Por eso, pues que son jugadores que tienen un rendimiento en su club y todo, que podrá ser mejor o peor, pero aquí esta es la gracia de España, del colectivo.
3: Fíjate que
1: es un equipo que de verdad no es alto. Salvo Rodri. Los centrales, quizás, que no son bajos, pero no son gigantescos tampoco.
3: O sea, son normales. Dani Olmo mide 1,82 m.
1: Claro.
3: Pero
1: ver sus otras selecciones, como la selección de Francia,
3: Noruega,
1: gigantescos, todos miden 1,90 m, salvo un par de jugadores. Entonces, digo, se habla mucho de la cuestión física, que es poco menos que tienen que ser atletas gigantescos, físico-culturistas. La verdad es que España te demuestra que con una buena escuela y con un buen trabajo colectivo se puede competir también, o sea, no digo que esta sea la forma.
3: Es que son escuelas, son
1: pero, claro,
3: por ejemplo, el técnico, acá en este caso, España quizás no tiene esa... O no tenemos nosotros, finalmente, la imagen que tenemos de todos los jugadores franceses o de todos los jugadores ingleses. Porque, por ejemplo, el tercer central de España podría ser Pubil, que es un central que no ha jugado prácticamente nunca en la selección, que apareció este año en Atlético de Madrid. O sea, él perfectamente pudo haberse jugado por Hausen del Real Madrid, que lo ha tenido en la selección, o por Pau Torres, que es central de Aston Villa, que calificó a Champions, campeón de la Europa League, había estado años anteriores en la selección.
2: Ese era el del Villarreal antes.
3: Estuvo en Villarreal, exactamente. Sí. Y sin embargo, se la jugó por este chico Pubil. Y lo sostuvo pese a las críticas, que no tenía experiencia, que para un mundial ya estaba jugándose la vida con Cubarsí, que tiene 19 años, y ahora llevar a un chico de 20 y algo, y sin embargo cerró fila, lo sostuvo en la convocatoria, y adiós Hausen, adiós Pau Torres, o sea,
1: un poquito lo que ha hecho Inglaterra.
3: Él tiene esa característica,
1: que dejó también jugadores que a lo mejor
3: Palmer.
2: A propósito, paréntesis, Declan Rice entrenando aislado por un virus. Difícil que llegue. Señoras y señores, todo esto era una previa. Bueno, ya quedan 30 minutos para el comienzo del partido, pero el nombre que se está llevando todas las portadas es, en definitiva, Kylian Mbappé.

0: Yo escuché a Camaño hoy día en la mañana diciendo algo que me hizo sentido. Y para ti, uno de los mejores jugadores de la historia de los mundiales.
1: De los mundiales.
0: De los mundiales.
2: De
0: los mundiales.
2: De la era moderna.
0: De la era moderna, mejor, de los mundiales. Escuchémoslo. Tenemos las declaraciones. Ayer perdió un penal. Y también les pregunto si les vieron la imagen en cámara lenta. Para mí fue penal, pero.
2: Para mí también.
0: El debate está ahí. El debate está ahí. Antes, Kylian Mbappé. 20 goles en 20 partidos, primer jugador que ha marcado 8 goles en dos ediciones de la Copa del Mundo distintas y otros récords que sigue rompiendo. Es increíble, está imparable. Sabemos la presión que tenemos, dice Kylian Mbappé.
3: La verdad, la primera cosa es que jugamos con la pasión de representar nuestro país. Sabemos lo que es de representar nuestro país en un mundial. No hay más cosa más fuerte para un jugador y lo sabemos perfectamente en el grupo y intentamos enseñar a los jugadores jóvenes que lleguen lo que es representar a la selección en un mundial. Es muy importante, somos un equipo, un país que tiene una historia en el mundial. Al final tienen que saber la historia del país y como la presión que representar y jugar para Francia, porque tú tienes que ganar sí o sí, si no los otros que están aquí nos van a matar, pero es así, y también claro, tenemos jugadores de calidad, pero jugamos como un equipo, tenemos un colectivo, un grupo que está unido, que vamos siempre en la misma dirección, y la dirección que queremos es ganar.
0: Segurísimo, ahí está Kylian, ayer, ¿qué les pareció el partido? Patricio, está en modo, qué maravilla verlo jugar, de verdad.
4: Sí.
0: En tres mundiales protagonista, Patricio, en Rusia 2018, sí, en Qatar. Demasiado. Avanzan los años, avanzan los mundiales y sigue siendo una máquina.
4: Relevante. Ayer tocó poco el balón, pero lo que tocó lo dañó claramente a Marruecos, un Marruecos, bueno, irreconocible, ¿no? Mirando para arriba al Everest, que era la selección francesa, así es que no, yo creo que va para batir récord, lo hablamos.
1: Dos mundiales mínimo.
4: Mil. Por lo menos, ¿no?
1: Sí. Hasta los 35,
4: sí,
1: sería 2034.
4: Va para pulverizar todos los temas de goles, no sé, todos estos datos que van apareciendo en un mundial, pero ayer determinante, es decir, es un tipo que yo creo que le puede dar otro mundial a Francia.
0: ¿Viste el piquecito solo cuando le hacen el penal, cómo aceleró ahí por la izquierda?
4: Sí, claro, lo buscan.
0: ¿Ah?
4: Sí,
0: impresionante.
4: Buscan que te hagan la falta, que te contacten, que te toquen lo mínimo posible, pero...
0: ¿Te pareció, Patricio?
4: Sí, sí.
0: ¿Sí?
2: A esa velocidad te rozan y volás por lo ahí.
4: ¿Verdad?
1: Sí. Ya le habían perdonado uno.
0: Para mí penal, pero el debate
1: Senegal
0: está instalado.
1: ¿Te acuerdas cuando estaba 0-0? Que fue lo que tuvieron que buscar, ¿ah? Que la situación, que mira, que el impacto no fue...
0: Pero el debate... El debate está...
1: Mira, debe tener una comunidad que yo desconozco, Matías.
0: No, no, el debate está instalado. Te puedo argumentar lo que tú quieras, Patricio.
4: Hoy, no,
0: lo que tú quieras.
4: Pero es frase
1: y si no,
4: mundialera.
1: Tengo otra. Si no tengo otras argumentaciones, si no te gusta ese argumento, tengo otro.
4: No, pero me ha encantado esta frase de Matías, mundialera. El debate.
0: Mira, es que yo, de verdad, tú sabes que yo no me meto mucho a las redes, casi ni las reviso.
4: Claro.
0: Pero
4: me gustó.
0: Pero abro el teléfono acá, pongo tu y me aparece en cámara lenta, en 50.000 cuentas.
1: Claro, que en cámara lenta siempre vamos a encontrar que no hay.
0: Y uno busca
1: el
0: contacto, y la verdad que a mí me pareció penal, pero tampoco vi el contacto. Entonces ahí quedé como entre medio. Para ti, penal.
2: La interpretativa se barre con todo lo que tiene Marraui en el área. De partida, volviendo más atrás, el técnico de Marruecos puso un lateral de central para tratar de contrarrestar la velocidad de las diagonales de Mbappé. La primera que tuvo le hizo un penal. Después a esa velocidad lo rozas al jugador, lo rozas y loca. Y Mbappé no se tira, Mbappé no es un jugador de tirarse, y menos si quiere estar de cara al arco. O sea,
4: controlado el balón, claro.
2: Después se deja caer o no, yo creo que también es un acto reflejo si veis que se tira.
0: Totalmente,
2: tira
0: como de... cuidarse.
2: Sí, igual, bueno, debe ir al choque arreglando tus rodillas, tus tobillos, ¿no? El central que va al área con todo y no toca claramente balón, se arriesga que le cobren un
1: penal.
2: Le pasó
1: lo mismo al central de Noruega con Brasil, por ejemplo. Con Mateo Cuña.
2: Que hasta tocó el balón.
1: Podría
2: pero se lo llevó.
1: Parece que no le pega, pero se tropieza. Y si el tropiezo es suficiente a esa velocidad. ¿Cómo va? Ah, no, está la pierna. No, no puedo saltar. No, no tengo que recoger la pierna.
2: Tengo que tratar de saltar, evitarlo, no caerme.
1: Claro,
2: no.
1: le voy a dar a él la ventaja y yo perderme el control de mi cuerpo.
2: Yo quiero entender que la demora la ejecución fue porque justamente
0: 3 minutos 15
2: estaban tratando de buscar si es que lo tocaba o no, porque efectivamente la cámara lenta desvirtúa. Para mí el cobro estuvo perfecto, o sea, se vio penalazo.
1: El otro lo sancionó inmediato.
2: Sí, lo hicieron dudar demasiado. Después, si esto hizo que Mbappé le pegara mal o no, ya no entra tanta conspiración. Yo creo que todos se ponen nerviosos, el arquero también. Hay un montón de situaciones que se dan y al final termina siendo una jugada que queda más como para una polémica
1: artificial.
2: Sí, inútil, porque además el partido no...
1: Ni siquiera se definió ahí.
2: No, lo ganó igual Francia.
1: Lo iba a ganar igual. Porque había una seguridad que yo creo que nadie imaginaba, porque Marruecos había hecho un muy buen mundial. Desde el punto de vista de la propuesta me había encantado.
5: ¿Y qué pasó ayer?
1: No, pero que hay un rival demasiado bueno, pues cuando te enfrentas a un rival muy bueno, que te gana las tres, cuatro primeras divididas, que cuando vaya el choque pierdes, que cuando quieres acelerar te ganan en velocidad, te vas apichonando. O sea, cuando uno juega fútbol amateur y el rival es mejor y no encontráis respuesta al final, decís, ahí que mejor... Mejor me voy cuidando en cada movimiento, me voy echando para atrás.
4: Intentó hacer algo distinto.
1: Y no podía.
4: Lo había hecho y vienen los goles, pues vienen los momentos de... Francia fue superior igual, ¿eh? En la tenencia.
2: En todo.
1: En la generación de jueves.
5: Pero Marruecos... Acepto, pero un tiro al arco.
1: Bueno, pero si cuando un rival te domina, no puedes hacer nada.
4: No pudo.
2: Quiso, porque no pudo.
5: Yo vi al final que quiso.
2: Quiso, pero no pudo. Al final, claro, cuando Francia ya hace los cambios y se empieza a cuidar para el siguiente partido, pero el planteamiento tenía mucha lógica. Mete a Marraui de central, que es lateral, que puede jugar increíble, lo he visto jugar en todas las funciones posibles de un defensor, para tratar de contrarrestar la velocidad al vacío. Mete a un extremo como centrodelantero o va rotando posiciones ahí, no pone a Rahimi, que es 9, justamente para tratar de tener un poco más la pelota y tener más recursos técnicos. Ni una de las dos cosas le funcionó. O sea, la pelota no la tuvo nunca la pudo aguantar
1: nunca
2: arriba.
1: Nunca pudo romper Hakimi.
2: Nunca.
1: A Hakimi lo lanzaban siempre que salían jugando, lo lanzaban de volante para aprovechar ese trazo largo, no ganó nunca.
4: Y lo que perdían, la cantidad de pelotas que perdían.
2: Claro, y el problema es que lo agarraban a Hakimi lejos de la zona. En el penal, por ejemplo, Hakimi estaba jugado en ataque.
1: Cuando lo intentó... ahí lo recupera Diogüe, se la roba él.
2: Claro.
1: Diogüe se la recupera y claro, si no está en su zona, no perdió la... No, nunca más lo vimos a Hakimi en la foto. Además hay algo que Francia mejoró muchísimo y ahí hay una discusión grande. Finalmente hay técnicos que ayudan, otros que a lo mejor establecen patrones que por ahí no se condicen con la idiosincrasia del fútbol. Pero estos delanteros franceses, Dembélé, Diogüe, a partir de la llegada Luis Enrique, genera una cantidad de pérdida en el rival que es brutal. Entonces, cuando tú ves las recuperaciones de Diogüe, no es que a él le sale natural, él aprendió a jugar así con Luis Enrique.
5: ¿Que a presionar la salida?
1: A presionar, saltar hacia los centrales, lo mismo Dembélé. Antes de la llegada de Luis Enrique, el 2022, los delanteros franceses venían volviendo a la mitad de la cancha caminando. Hoy día están permanentemente dispuestos a la presión, a la recuperación. Dembélé es otro jugador desde que llegó al PSG. Diogüe tiene otra característica a los habituales delanteros que veíamos con Francia en el 2022. Francia se recogía y el rival le manejaba la pelota, Inglaterra, el mismo Marruecos. Hoy día ni un rival le ha podido manejar el balón porque Francia está permanentemente en esa postura de ir a jugar en campo rival, recuperar, y eso te lo da que los delanteros tienen esa vocación, pues, y eso lo aprendieron en el PSG. Si Dembélé en el Barcelona no recuperaba una pelota, porque no estaba dispuesto a ese trabajo, a ese esfuerzo. Hoy día él sabe que en el PSG, si no juega así,
5: no lo ponen,
1: y eso después lo traslada a la selección, que es lo más importante para esta Francia, que hoy día juega en campo rival permanentemente, algo que en el 2022 no hizo. Jugaba mucho más de contragolpe.
5: Tal cual. Oye,
2: entrenadora.
5: Hay una imagen. Sí, bueno.
2: Porque te digo, hay que hacer jugar estos muchachos coordinados. Son todos figuras en sus clubes, no necesariamente colaboran, sobre todo a mitad de cancha para arriba, tanto en el aspecto defensivo.
5: Sí, es verdad.
2: Y aquí dice la. Mira, Dembélé no está jugando como juega. Olise no está jugando como juega en su club. Y son dos jugadores que están fuera de su zona. Y así todo el equipo es una máquina, o sea, brutal.
5: La imagen, a propósito de Dembélé, que están mostrando ahí la repe, hay una imagen, y esto es para el debate en realidad, porque se ha generado debate, Patricio.
1: De verdad que
5: más debate todavía. Fue el mundial del debate.
1: No, y olvídate la cantidad de debate que
2: tenemos. Demasiado debate por repeticiones, poco debate por el juego, encuentro yo,
1: no,
2: en este mundial.
1: Sí, pero de todo.
5: Por cobro arbitral.
2: Demasiado. Deberíamos ser como México, que tiene una lista de árbitros en las transmisiones, y así se acaba el problema.
5: No, pero hemos hablado de táctica, de buenos equipos.
2: No, pero gusta mucho hablar del cobro, de la conspiración. Me encanta.
5: Hay una imagen cuando... cierto que es típico que cuando va a patear un penal lo agarra sí. la pelota y después llega el otro. Le había agarrado la pelota de Dembélé para el penal de Mbappé, el que se perdió, y se acerca uno de los dos centrales de Marruecos, que
2: el gigante, se tapa la boca.
5: Y se, ya, y ahí
2: yo está, creo que mi interpretación es que hay una indicación que debe haber hecho Colina
5: ya,
2: que de hay, no expulsar a partir de esta ronda. Porque es demasiado, ¿no? Es
1: una ¿Tú la viste, Camaña?
6: Sí, ya, sí,
1: porque
6: sí,
1: una, y, sí. ¿Sabes que ni me acordé de la regla? En el momento lo entendí como una situación de
6: distracción,
1: nada más. Pero no
5: por ejemplo, si
1: ni
5: me acordé de que había contigo, que pulsarlo. Nos estamos los dos matando de la risa antes de un penal y estamos con la boca tapada y uno de los otros rivales dice, debería expulsarlo,
6: ¿sabes,
5: ¿no?
6: Que además, sí, pues se pasó con Bellingham que no lo expulsaron, pero curiosamente, en las dos expulsiones que hubo, el de Almada y el jugador
5: Almirón.
6: Salmirón y el otro futbolista en un partido de
5: el
6: ecuatoriano, Hincapié.
5: Ah, Hincapié. Ah, al final
6: ambas,
5: del partido.
6: En sí. ambas... Surge el reclamo del rival. El jugador, en este caso turco, y el jugador mexicano levantan la mano y empiezan a acusar. Y ahí seguramente el árbitro dice, oye, me están diciendo...
2: Si
6: no se les basta al mismo árbitro. Y el VAR no está preocupado, porque fíjate que las dos acciones, siempre hay uno que va y le dice, oye, me está hablando así. Le dice el turco y le dice el mexicano.
5: Pero hay una cosa de criterio ahí, Manuel Almada.
2: Es que...
5: Ojo, los dos sudamericanos, además.
2: A mí me parece que la regla...
5: O es a rajatabla.
2: Me recuerda la regla del Mundial Sub-20 que nos perjudicó. Que te acuerdas que el rival no podía tocar la pelota con
5: después de un cobro
2: y Jara lo echan por
5: con la mano.
2: Era amarilla en realidad, pero Jara
5: la
2: ya
5: frena
2: tenía
5: el balón
2: y la frena como por instinto para devolvérsela y jueguen rápido porque creo que íbamos perdiendo el partido ya a esa altura y lo echan a Jara
5: al tiro.
2: Y la verdad es que en esa jugada que ha demostrado la regla es tonta, Almirón en mucho castigo para la falta. O sea, no puede ser que un tipo se barra con todo, lo pise a un jugador, le tuerza el tobillo amarilla y uno se tapa la boca y ni siquiera lo insulte y lo eche, ¿no?
4: Yo creo que hay estaba sacado.
1: Pero hay un
6: espíritu. Se quería echar.
4: Yo me quiero ir de esta cuestión, chao.
6: ¿Y cómo encuentro una solución?
5: Pero hay un espíritu, ¿no?
6: Empezó a hablar la norma.
4: Insistió.
6: Y el rival va y dice, oye, me dijo algo. Y a lo mejor, si yo le digo, lo vaya a patear, yo sé que no lo vaya a patear tú, el otro no te va a acusar. Cambio, es decir, tal por cual, sabéis que ya basta.
2: Está bueno preguntar aquí en Chile qué va a pasar con eso.
5: Porque
2: yo creo que sería una estupidez en Chile.
5: Sí, pero se entiende el espíritu de la regla, si se entiende, yo estoy de acuerdo. O sea, pero puede ser en este caso.
4: Claro.
5: A ver, hay un margen, hay un gris ahí.
2: Esto de taparse la boca, lo de taparse la boca empieza porque en España hace muchos años existen notas donde le hacían lectura del labio. ¿Se acuerdan la nota de Graves, la famosa, la gravecina, todo eso que,
5: es muy bueno,
2: que le leían los labios? Bueno, ahí a partir de eso en realidad empieza lo de taparse la boca. Más que te sigan las instrucciones y todo, era para que no lo agarraran para el chuleteo después de los españoles. Entonces esto se empezó a globalizar, empezaron a copiar el sistema en otros países, el sistema, digo, periodístico, que era una cuestión medio humorística.
5: Totalmente humorística.
2: Del programa Resumen de la Liga.
5: Víctor Valdés, que True the Ball, Ball.
2: Tal cual. Bueno, ahí empezó esto, en los 90. Sí. Y esto ya se ha convertido, y ya lo hacen hasta por costumbre. Entonces yo me imagino el jugador de Marruecos ayer. Ni lo pensó. Lo hizo por reflejo. Y si lo iban a echar por eso, no, habría sido un despropósito. Pero bueno, lo dieron a haber echado. Si nos vamos a la regla fina, lo dieron a haber echado.
5: Lo debieron haber echado. Ahí está. 2:43, qué lindo debate. Ya quedan 17 nomás para que España y Bélgica salten a la cancha. Vamos a saludar, por supuesto, a nuestros queridos auspiciadores que están por aquí.
2: Por algún lado.
5: Por acá. Hay un debate con eso. Se ha generado.
2: ¿Dónde poner el auspicio?
5: Te gustó. Mire, ¿de qué sería de nosotros sin el debate, vos, Patricio?
4: No, es que me gustó tu frase.
5: Todo genera debate.
4: Sí, señor.
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0: Pausa y volvemos. Hay cositas, ¿eh? Hay más. Pausa y volvemos.
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0: Faltan 13 minutos para las 3 de la tarde, estamos atentos, ya se viene España, ya se viene Bélgica por estos cuartos de final de la Copa del Mundo.
1: Y mañana una reunión doble.
0: Y a propósito, Camaño, noticia, descartado Manzambi, lo estábamos comentando ahí en la...
1: qué pena para Suiza, Argentina, que recibe una buena noticia en la previa, el mejor jugador o uno de los mejores jugadores suizos del mundial, desequilibrante por naturaleza, el muchacho.
0: 3 goles
1: y 2 asistencias al Newcastle por más de 60 millones. Terminó desgraciadamente lesionado en el último entrenamiento antes de Colombia y no jugó ese día, ya no juega mañana, descartado. Baja sustancial.
0: Sustancial.
1: Pero al menos recupera Rubén Vargas, que jugó poquito ese día por una molestia y
0: anotó el penal al final.
1: Va a jugar seguramente ya como titular.
0: El delantero de origen dominicano y jugador del Sevilla.
1: Claro, Rubén Vargas.
0: Ahora de Suazo,
2: ¿no? Argentina tiene que mejorar.
1: Sí, totalmente.
2: No
1: le va a bastar con el carácter.
2: O sea, ha sido muy marcada la diferencia de Messi con el resto. Y no aparece Lautaro, no aparece Julián, no aparece De Paul.
0: Bajísimo.
2: ¿Sabes lo increíble de lo de Messi? Que a De Paul se le ha notado un montón que juega en la MLS. Pero un montón.
6: Es como que dicen, no, Messi y De Paul se prepararon. Yo creo que De Paul no fue a algún entrenamiento, porque Messi ¿por está bien y De Paul no llegó.
2: Sí, yo creo que Messi es demasiado bueno, ¿no? Claro. Da lo mismo donde lo pongáis a jugar, el tipo la rompe. Pero a De Paul, yo creo que va a tener que tomar una decisión.
6: Sí, pero eso es lo que hablaban hoy día en Argentina. Si Nico González, el extremo izquierdo, no iba a esa zona y ponían a eso Fernández a la derecha, porque De Paul no estaba haciendo ese motorcito. Si De Paul era fundamental, uno lo destacaba, uno le puede tener bueno o mala, pero el tipo tenía una trascendencia en el juego que hoy día no la tiene.
5: El que apareció fue Lisandro, no estuvo el Mundial pasado.
6: Sí, Lisandro
5: Martínez.
6: Jugaba con Otamendi, los tres. A veces jugaba con línea 3, iba alternando. Otamendi jugó mucho más, que ahora ya tiene 38 años.
5: Me gusta mucho ese jugador.
2: Pero los centrales sí han estado a la altura.
6: Sí, los dos.
2: Cuti Romero y Lisandro Martínez, y obviamente
6: Messi. Abajo le clave.
2: Y Paredes el otro día, bueno, esto es lo que tiene Argentina, ¿no? Que tal como en el Mundial pasado, quizás parte con una idea en la cabeza el entrenador y ahora va a tener que ir variando hasta encontrar la solución. El tema que teniendo a Messi como está,
5: pero algo
2: todo se soluciona rápido.
5: Uno siente que cuando Argentina necesita el resultado y aprieta el acelerador, como que uno sabe que en cualquier momento.
6: Pero es como Francia.
5: Algo va, en el Mundial pasado, por lo menos, fue así.
6: Es como Francia. En Francia también.
5: Claro,
6: pero ahora Francia tiene más juego. Es que eso yo creo que lo que pasa es que tiene más juego.
2: Tiene más. A ver, tiene dos goleadores. Tiene a Mbappé y tiene a Dembélé.
6: Y aparte, un asistidor como Olise.
2: Claro.
6: Que tiene cinco. Entre Olise y Dembélé, uno tiene cinco asistencias, el otro tiene 8 goles y 3 asistencias. Y Dembélé, 5 goles. O sea, ya con ese trío podéis dormir tranquilo. Argentina depende de Messi exclusivamente.
4: La recorrida
6: en ese sentido.
4: Claro, es mayor. No sé si me explico. Es decir, Francia tiene que recorrer muy poco para alcanzar, por la calidad de los jugadores y el momento, un nivel que le permita avanzar sin mayores complicaciones. En cambio, Argentina es todo un sobreesfuerzo. ¿Ah? Es todo, le cuesta, pero el gen competitivo no lo tiene nadie.
6: Disimula la falta de juego con esa capacidad de resiliencia en los mismos partidos.
2: Es un intangible, esa es la mística. La mística, claro, que no tuvo Portugal, por ejemplo, que tenía excelentes jugadores y uno dice, bueno, y no apareció nada.
6: Pero es que no ha aparecido nunca en la historia, prácticamente. No. Salvo en esa Euro del 2016, el resto siempre a Portugal. Nacho ha catalogado esa final que pierde con Grecia, es imperdonable para 2004. Toda esa generación de local.
5: Eso fue
6: es imperdonable.
5: Pero que eso es un.
6: Es como que Chile hubiese perdido la Copa América en Chile contra Paraguay. Es que ese es un
5: Paraguay como este.
2: Y
5: un Paraguay como este.
2: Y menos. Y Paraguay tiene historia, por lo menos.
6: Así de fuerte, porque tú decís, ¿sabes que te ganó Francia? Te ganó Alemania, te ganó España.
5: Esa es una tragedia.
6: Ganó Grecia,
5: el equipo de Otto Rehhagel.
6: Exacto,
5: el
6: alemán.
5: Caristeas, Salguís.
6: Bueno, el arquero que era igual que George Clooney.
5: Nicopolidis. Antonios Nicopolidis.
6: ¿Es el arquero?
5: Sí, el arquero. Canoso, el arquero.
6: Igual a George Clooney.
2: Yo creo que Pato debería.
6: Manolas.
2: Pato debería ser designado para entregar un balón en el próximo Mundial.
4: Sería lindo.
2: En Sevilla.
4: Me gustaría.
2: Sí.
4: Tengo menos.
2: Tienes atributos futbolísticos.
6: Hoy día llegó a Sevilla el otro refuerzo para el Betis, Dani Ceballos.
5: Ah, sí, lo vi.
6: Ya está.
5: ¿Qué tal?
6: Viene el Real Madrid. O sea, esos jugadores, si vienen del Real Madrid para el Betis, es directamente plus para Pellegrini. Y la mala noticia, todo esto. Por Manuel Pellegrini. La otra mala noticia para Chile, para algunos otros estarán festejando.
5: ¿Ya?
6: Es que el plan de la Conmebol es que las clasificatorias arranquen en marzo del 2027. Entonces hay que decirle a la federación que olvídense de Pellegrini, en febrero no le decía al Betis me voy a Chile,
5: claro,
6: y pónganse a trabajar hoy día mismo para traer al entrenador que tenga por lo menos estas fechas FIFA de este año para preparar a la selección. ¿Cómo vamos a llegar a marzo?
4: Relevante.
6: Por eso, ¿cómo vamos a llegar a marzo sin el entrenador oficial?
5: Pero
6: avísenle, toquenle el timbre, compadre.
5: Eso es lo que va a pasar.
6: La burbuja, pero.
4: No voy.
6: Ayer el plan era
5: si tenemos
6: Paraguay,
5: Argentina
6: y Uruguay. Participen de las clasificatorias por un tema económico. Y además se les va a inventar un incentivo de participar de una Nations League con Europa.
5: Uh-huh.
6: Entonces los primeros 5 o 6 de las clasificatorias van a jugar ese torneo. Entonces por eso así le dan un incentivo a Paraguay, Argentina y Uruguay, que por lo demás tienen que jugar por un tema económico. Por un tema económico de las cadenas televisivas. Claro. ¿Quién te va a transmitir una clasificatoria sin Argentina, Uruguay y Paraguay? Sobre todo Argentina y Uruguay. Pero esto arranca en marzo. Y Chile no tiene ni entrega. Sí, pero obviamente que a Chile ni lo han tomado en cuenta, ni le han preguntado y ni le han avisado a Milad. Sí, entonces, pues, si se llega a concretar, y partimos en marzo, podemos estar hasta diciembre sin entrenador, y resulta que entrenador cuando llega a Chile, oye, ¿cuándo juega un amistoso? No, es que sabes que no tenemos fecha arriba. Pero te podemos pasar el informe que preparó Nico Córdoba de todos los jugadores.
5: Mira, hay una montaña de métricas acá que te vamos a...
6: Oye, pero en serio, sí, o sea, nadie está haciendo nada, compadre, es, o sea, un papelón tremendo.
2: No te mueve nada la aguja ver lo que estamos viendo en televisión, este estadio, esta instancia, no haberse jugado ni un solo partido, es atroz.
5: Y supieron lo que pasó en la Comisión de Deportes de la Honorable Cámara de Diputados, ¿o no?
2: ¿Lo de Balogun?
5: Sí.
2: Ah, bueno, somos payasos en todos lados.
5: ¿Subiste esa cámara y oficiaron a la ANFP para que
6: investigara?
5: Para que investigaran, ¿no? Y para que...
6: Ojo, pero el Consejo me imaginaba a Pablo Lula. También la Comunidad Europea también.
5: También,
6: ya, pero por último
5: acá. No, te digo que la situación escaló a...
6: Yo me imaginaba a Pablo Milán reclamándole, oye...
2: Va a pedir la renuncia
6: infantil. Oye, Infantino, acá en Chile, mira, tenemos un reclamo. No, ya.
5: Pero a mí me gustó el tuit de Matías Walker.
6: ¿Qué puso?
5: Cuando decía, cuando nosotros presentamos el proyecto, una carta que firmaban los presidentes de clubes señalando que si había una intervención política, la FIFA iba a castigar severamente a la federación.
6: Me acuerdo.
5: A propósito del llamado de Donald Trump. Directamente a la FIFA va a sacar la sanción a Balogun. No. Bueno, entonces, para que de una vez por todas se acabe eso de que la intervención del político está penalmente penado.
2: Sí, acá hay una desinformación al respecto, pero la UEFA y la Comunidad Europea están apelando a ese artículo para ir a tratar de buscar la salida de Infantino después del Mundial. Esto se va a venir fuerte.
5: A interpelarlo.
2: Es que él viola absolutamente, o sea, la intervención de Trump al campeonato viola los estatutos de la FIFA.
5: Porque las otras cosas, finalmente todo esto de las retenciones, de no ingresar al país a ciertos hinchas, o en Canadá, que por ejemplo no pudo entrar Partey, forma parte más ya de unas leyes.
2: Claro,
5: externas al juego. Esto ya fue directamente involucrado al juego, al partido, aparte, a una alineación de un futbolista.
6: Y se quemaron en una...
2: Aparte, no es una especulación,
5: que terminó...
2: Donald Trump lo reconoció.
5: ¿Se jactó?
2: Se jactó, dijo, o sea, ya aquí no tiene cómo defenderse Infantino. Claro. No es que no, esto es un rumor, al principio lo había puesto el New York Times, pero le preguntaron a Trump y dijo, no.
5: Al día siguiente.
2: No, efectivamente, fue así.
5: Me parece, porque además el árbitro era muy sospechoso.
2: Sí, sí.
5: Día, sospechoso. Lukaku, si hace un gol, va a celebrar como... ¿Ah? Mm. Como Donaldo Trampas. Patricio.
6: Chao, nos vemos.
5: Hazme el gesto, por favor, del arbitraje. Por favor, ahí terminamos. Anda, Patricio, que esté bien. Buen fin de.
6: Chao.
5: Tenemos transmisión mañana. Juega Católica. No se olviden. Que estén bien. Chao.
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23: Desde Uruguay 1930 hasta Qatar 2022, se han jugado 22 Copas del Mundo de Fútbol. En ellas se han disputado hasta el momento 964 partidos y los jugadores con más presencias, atención, son los siguientes: 26 juegos Lionel Messi de Argentina, 25 Lothar Matthäus de Alemania, 24 el goleador Miroslav Klose de Alemania, 23 partidos un defensor Paolo Maldini de Italia, 22 Cristiano Ronaldo de Portugal, 21 partidos Diego Armando Maradona de la Argentina, Uwe Seeler de Alemania y Władysław Szmuda de Polonia. Messi en esta Copa del Mundo llega lesionado, pero puede mejorar su récord.
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24: Buenas tardes, es hora de noticias en agricultura y comenzamos la revisión de las informaciones con lo que ha dicho el expresidente Gabriel Boric en torno a la muerte de Enrique Kraus. Nos cuenta de todo esto Felipe Soarzo.
25: El expresidente Gabriel Boric reaccionó al fallecimiento de Enrique Kraus, exministro del Interior y expresidente de la Democracia Cristiana, destacando la trayectoria y la austeridad del histórico dirigente de la DC. Ha fallecido don Enrique Kraus, un histórico que asumió cargos de alta responsabilidad en momentos complejísimos de nuestra historia, escribió el exmandatario, quien agregó que siempre puso a Chile por delante y que como político cultivó la austeridad, virtud escasa en estos tiempos y de la que todos debiéramos aprender. Boric cerró el mensaje enviando condolencias a la familia del exministro, mis respetos a su memoria, un abrazo a Alejandra, a toda su familia y a la militancia demócrata cristiana, donde estuvo su casa, en referencia a Alejandra Kraus, ex ministra del Trabajo, hija del histórico dirigente de la DC. Kraus, quien murió este viernes a los 94 años, fue ministro del Interior durante el gobierno de Patricio Elwin y ministro de Economía, Fomento y Reconstrucción bajo Eduardo Frei Montalva, además de presidente de la Democracia Cristiana entre 1997 y 1999. Informó Noticias en Agricultura.
24: Nos cambiamos de tema, nos vamos al Palacio de la Moneda. Habló el ministro del Trabajo sobre el proyecto de sala cuna universal. Nos cuenta de todo esto Carolina Flores.
26: ¿Cómo está, Francisco? Tras el avance del proyecto de sala cuna universal, este viernes el ministro de Trabajo, Tomás Rau, defendió la iniciativa frente a las críticas que ha recibido de la oposición, que la cuestionaron por su impacto en la educación inicial y el mecanismo de financiamiento que podría utilizar. Recordemos que fue esta semana cuando la Comisión de Educación del Senado aprobó el proyecto, permitiendo así que avance a la Comisión de Hacienda. Al respecto, el secretario de Estado aseguró que el Ejecutivo está concentrado en los avances de la iniciativa e insistió en que el foco debe estar en ampliar el acceso al empleo femenino y no en las diferencias políticas que ha generado la discusión.
27: Yo prefiero concentrarme en lo positivo del proyecto. Es un proyecto que viene a solucionar
3: un impuesto a la contratación de mujeres consagrado en el Código del Trabajo. Yo prefiero ver lo positivo. Dicen que hay dos tipos de personas, las que cuando entran en un jardín ven las flores y las que ven la maleza. Yo prefiero ver las flores.
26: Asimismo, el ministro Rau destacó que por primera vez en más de un siglo, una reforma de este tipo logró avanzar en su tramitación en la Cámara Alta. Recordemos que este proyecto comenzó su tramitación desde el segundo gobierno del expresidente Sebastián Piñera. Cabe precisar también, Francisco, que luego de pasar por la Comisión de Hacienda, donde la oposición ya adelantó que presentarán modificaciones, el proyecto será votado en la sala del Senado. Informó Noticias en Agricultura.
24: Muchas gracias, Carolina, por esa información. Nosotros les contamos que hasta ahora tenemos en Santiago cielo parcial.
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0: Hola, hola, ¿cómo están ustedes? Muy buenas tardes. Comenzamos una nueva edición en esta jornada, fría jornada de invierno. 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
1: Me dice lo que quieras hacer.
2: Espérate.

Te cuento a esta hora que detienen a un hombre imputado por disparar en contra de un guardia de seguridad en un local en Concepción. ¿Eh? Así es, la policía de investigaciones a través de la brigada de homicidios detuvo a un hombre de 25 años por su presunta responsabilidad en un homicidio frustrado con arma de fuego ocurrido el lunes 27 de junio al interior de un local comercial en el centro de la ciudad. La investigación permitió establecer que el imputado habría sido sorprendido por un guardia de seguridad mientras sustraía especies desde una tienda comercial. En ese contexto, extrajo un revólver y efectuó un disparo a corta distancia en contra del trabajador, quien resultó gravemente herido y fue trasladado a urgencia a un centro asistencial donde recibió atención médica oportuna. Tras esto, se inició un trabajo investigativo especializado que incluyó el análisis de evidencia y la recopilación de testimonios. Los detectives lograron identificar al presunto autor y gestionar la respectiva orden de detención. Durante el procedimiento de captura, además, fue incautado un revólver y una munición, elementos que serán sometidos a peritaje para establecer su funcionamiento y eventual vinculación con el delito investigado.

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10: Bueno, lo que te estábamos contando, finalizó la huelga del Sindicato de Trabajadores a este día, donde podemos contarles que la noche de este jueves finalizó entonces este paro del Sindicato de Trabajadores número uno de Camanchaca. Vamos a la música. Ahí estaba ese tema musical a esta hora aquí en Radio Aguamarina a través del 100.5 Radio Aguamarina. ¿Qué más te voy a contar a esta hora de la tarde en el 100.5? Corte de Concepción confirma la prisión preventiva de abogada imputada por delitos de corrupción. En un fallo unánime, la quinta sala del Tribunal de Alzada ratificó la resolución impugnada dictada con el Juzgado de Garantía de Los Ángeles a Susana Cortés, imputada por los delitos de asociación delictiva, tráfico de drogas, tráfico de armas, entre otros. Vamos a la música.

Estaba ese tema musical a esta hora aquí en Radio Agua Marina, a través del 100.5, por supuesto, de la frecuencia modulada. ¿Qué más te voy a contar a esta hora de la tarde? Que, ¿dónde tengo la información por acá? Aquí está. Aquí tengo la información, entonces, te cuento que al ministro Rauch y acusaciones del policía de investigaciones que estaba trincherado, cualquier denuncia sobre este tipo de potenciales irregularidades hay que investigarla. El ministro de Seguridad dijo que se contactó con el director general de la PDI, confirmó la apertura de un sumario por el caso. Funcionario se encuentra con resguardo policial e internado en el hospital de Carabineros A1. Vamos a la música, aquí en Radio Agua Marina.

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Cuéntame musical a esta hora de la tardecita aquí en el 100.5. Te voy a contar sobre el comienzo de la implementación del programa Gasto Menos en Tomea. Se inició nuevamente esta campaña Gasto Menos en Tomé, entonces, y vamos a estar hablando de aquello en unos minutos más. Vamos a la música.

Buenas canciones, buena música hasta ahora. Bueno, te cuento que apoyar la economía de las familias tomecinas es una prioridad y es por eso que durante julio se estará entregando el vale de gas de 15 kilos a un beneficio que es destinado a jefas y jefes de hogares mayores de 60 años y a personas en situación de discapacidad que se encuentra dentro del 40% de mayor vulnerabilidad según el Registro Social de Hogares. Todo esto comienza el viernes en la sede de la Junta Vecinos número 11 Tome Alto y este sábado en la Escuela de Rafael. La próxima semana en la sede de Cerro Estanque, la sede de Junta de Vecinos el martes del Santo, el miércoles en la sede de la Junta de Vecinos de Carlos Manza. En todo caso, toda la información está ahí en nuestra página web y redes sociales.

buenas canciones, buena música aquí en Radio Agua Marina. Te cuento que como parte del trabajo permanente que está realizando el municipio en la fiscalización y resguardo del orden comunal, la ilustre Municipalidad de Tomé llevó a cabo un operativo que culminó con la clausura, escuche bien, de dos locales de juegos de azar que funcionaban sin la correspondiente patente comercial. Esto fue en dos locales comerciales de nuestra

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1: Muy, pero muy buenas tardes, mis amigas, mis amigos. Es de verdad muy grato, es muy placentero estar una vez más junto a ustedes. Siempre acá en nuestro programa Factor 80 y claro, a través de la poderosa señal de la 100.5 Radio Agua Marina, que es tu mejor compañía durante todo el día y todos los días del año. De verdad estamos felices, estamos contentos, ¿tá? No por algo especial, sino que porque simplemente hoy es viernes, ¿cierto? Y todos lo sabemos. Entonces, por lo mismo, estamos más, curiosamente, ¿eh?, más cargados de energía, más cargados de ánimo que a principios de semana. Debiera ser todo lo contrario, pero se da esta suerte de estar más positivo, más alegre, más energizado, precisamente el día viernes. ¡Qué bueno! Y como día viernes, entonces tenemos música especial, música de fin de semana, para comenzar, ¿cierto?, la pachanga, la movida musical, para comenzar a disfrutar intensamente lo que es este fin de semana. Aquí esperamos sea muy positivo para todos, que lo pasen muy bien, que sea bastante distendido. Y nos vamos ya en música, ¿les parece? Sí. Bueno, pues usted manda, usted decide. Vamos entonces a lo que nos convoca, nos vamos a la buena música que traemos el día de hoy. Comenzamos con London Beach, ¿ah? ¿Lo recuerdan? Claro, fantástico grupo inglés que en el año 1991 nos traía este exitazo llamado I've Been Thinking About You, que fue precisamente todo un éxito en el año 1991.

Lo estamos pasando regio, maravilloso, junto a la mejor compañía que es la de ustedes, porque ustedes precisamente nos dan esa hermosa compañía que permite que programas como este y todos los que tiene nuestra radio sean fructíferos, nos vaya bien, ¿cierto? Y estén al aire precisamente gracias al apoyo irrestricto de todos los audioescuchas, todos ustedes, todas las personas que están ahí precisamente adheridas a la radio, al equipo, a la radio del vehículo, tal vez en algunos casos, al parlante, al Bluetooth, qué sé yo, a cualquier medio que tengan disponible, ¿cierto?, para escuchar la radio y que estén ahí pegaditos, ¿verdad? Así que muchas gracias por ese apoyo que nos han dado en ya muchos programas que llevamos, ¿ah? Les voy a contar que llevamos más de 100 programas. Sí. Efectivamente, no celebramos los 100, ¿eh? Porque cuando lo íbamos a hacer, por uno u otro motivo, no pudimos y finalmente esto como que pasó de largo. Pero sí, les contamos que llevamos ya más de 100 programas de Factor 80 y estos no hemos permanecido justamente gracias a la respuesta positiva de cada uno de ustedes. Continuamos en la música, ¿eh? Y nos vamos a ir con un éxito del año 1976 a cargo de los fantásticos Bonnie M. Digo los fantásticos porque son, en el fondo son más mujeres, pero como hay un hombre entre medio, cambia inmediatamente el artículo. Así que nos vamos entonces, como les decía, con los fantásticos Bonnie M y este éxito del año 1976 llamado Daddy Cool.

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Y en la música nos vamos al año 1979 a cargo de la gran Anita Ward, que nos trae este tema que se llama Ring My Bell.

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Y de regreso a la música, nos retornamos precisamente al año 1985, con este tema de Gloria Estefan y Miami Sound Machine, que simplemente lleva por título Conga. 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

¿Y dónde estamos? En Factor 80, el programa que te transporta, ¿cierto?, a otra dimensión. Te transporta en este caso en el tiempo, ¿ah?, para llegar justamente a eso que se vivió, bueno, intensamente por parte de los ochenteros de corazón y que en definitiva marcaron toda una época, todo un hito en nosotros, precisamente los ochenteros. Y en definitiva, bueno, ha sido la música también culpable de todas maneras de esa, digamos, pseudo-transportación hacia el pasado, ¿eh? Ya que en cada ritmo, en cada tono, en cada letra de estas canciones hay partes de toda nuestra vida que se quedó en alguna pista de baile, tal vez en alguna fiesta casera, ¿por qué no? En alguna reunión que se estilaba también en esa época, porque no solamente te reunías para bailar, sino que también para compartir música con tus amigos, traspasar cassette, en definitiva, vivir toda una experiencia en torno a la música, ¿eh? Y ya nos vamos a transportar un poquito más atrás en el tiempo, precisamente al año 1979, cuando la maravillosa agrupación Queen nos traía este tema que es espectacular. El título es Crazy Little Thing Called Love, justamente, como les decía, del año 1979.

seguimos disfrutando de los recuerdos, ¿ah? de los recuerdos movidos, esto, que estamos en un programa un poquito más bailable el día de hoy, porque justamente estamos en esa, pues estamos ya en Onda Fiesta, ¿eh? Ah, había un programa radial que también no, tenemos, sí, se puede decir, ¿ah? ¿Recuerdan ustedes la radio, Gabriela? Precisamente cuando tú estabas grabando muchas veces los cassettes, porque todos lo hicimos, ¿ah? Grabamos de la radio y teníamos que estar atentos ahí para tratar de cortar justo el momento donde aparecía el nombre de la radio, porque esa era la marca y eso precisamente le daba, en este caso, la exclusividad o la forma ideal, en este caso, que tenían ellos para que no se escuchara en pleno baile cuando estábamos nosotros el eslogan de la radio. Que si se interesa, cuando estaba en lo mejor el tema, decía Gabriela, ¿lo recuerdan? Bueno, algo así sería, claro, no, bueno, la voz de él era mucho más poderosa en definitiva, claro, sí, hay que reconocerlo, por supuesto, si yo soy amateur, esto no soy un locutor de tomo y lomo como los tipos de aquel entonces y de esa radio en particular. Sí, puedo reconocer también, ¿no? Pero creo no hacerlo tan mal. No sé qué opina usted, señora, señor. Bueno, si están conmigo a esta hora de la tarde, quiere decir que algo tengo también. Pues claro, sí. Si tampoco me voy a tirar tan para abajo, ¿no? No. Ya, pues entonces vamos a... este tema dedicado a Tere, a Teresa. Y justamente del Salón de Belleza Teresa, que está ahí muy cerquita del estadio de nuestra comuna, ¿eh? Donde las chicas ahí te hacen los mejores cortes de cabello. Y hasta ahora debe estar, yo creo, full, llena, ¿eh? Así que les vaya muy bien, ¿cierto? A Teresita, a Irma, ¿eh? que estén a todo motor ahí dándole justamente a los peinados, a los cortes de cabello, que es lo mejor que saben hacer, y también escuchan todos los días la radio. Así que un saludo muy, muy especial para ellos. Y este tema dedicado especialmente a Teresita, ¿eh? De Donna Summer, del año 1978, I Will Survive.

Qué bello tema. Espero, Teresita, que te haya traído muchos recuerdos. Mira, la verdad me lo pidió el día de ayer, pero ya como estábamos con la carpeta completa y teníamos todos los temas, entonces no lo podemos hacer. Pero estamos precisamente para satisfacer los gustos de todos y cada uno de los radioescuchas que a esta hora están junto a nosotros. Seguimos ahora escuchando los temas de los años 80 y precisamente nos vamos a trasladar al año 1987 cuando Taylor Dane, en este caso, nos decía Gel into my heart.

0: Más música, sábado taquilla, magnetoscopio musical, programas que en definitiva marcaron toda una época y toda una presencia en materia musical. Ahí veíamos todos los videos de la última generación, todo lo que nuestros artistas favoritos entregaban, lo hacían ahí, a través de estos programas, ahí se daban. Yo de verdad que extraño ese formato del programa que me parece muy bueno y que creo no estar equivocado, que ahora daría un muy buen resultado, pero haciéndolo justamente en esa versión. ¿Y por qué no transportándonos en el tiempo? ¿Y qué les parece si lo hacemos también en la radio? ¿Qué es cierto? ¿Qué dan entregarle a otros? Lo vamos a hacer nosotros acá en la radio, ¿verdad? Con videoclip incorporado, todo eso. Como de ahora estamos ya con cámara y todo acá, la última tecnología la tenemos acá en la radio, perfectamente lo podemos hacer así, ¿eh? Sí, yo creo, ¿eh? Vamos a estudiarlo, vamos a dar una vuelta y depende también lo que nos digan ustedes. ¿Eh? Si les interesa la idea, y también coméntenlo a través de las redes sociales. ¿Eh? Yo les voy a dar ligerito el número del WhatsApp, ¿cierto? Al cual se pueden comunicar con nosotros, el certero, el seguro, y ahí pueden dar todas sus recomendaciones, opiniones, recuerdos, pedidos también musicales, que lo pueden hacer a través de ese medio. Y en materia musical, volvemos al año 1991, cuando Rise of Fred nos decía, I'm too sexy.
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de regreso luego de escuchar este gran tema. Ya estamos precisamente en materia derecha, ya estamos en recta lo que llevamos el programa y estamos disfrutándolo porque estamos viviendo la música acá, en la radio, y nos ponemos a bailar precisamente todos los temas que se están dando en este momento, que son bastante entretenidos y que de todas maneras te hacen recordar. Esa es justamente una de las funciones de este programa, tratar de que usted, señora, señor, tenga los recuerdos, o sea, obtenga los recuerdos a través de este programa y que sean precisamente los mejores, ¿va? Los recuerdos malos los dejamos afuera, los recuerdos buenos los mantenemos. Así que vamos a seguir recordando buenos momentos a través de la música y ahora con un éxito del año 1982 a cargo de Toto, ¿va? Y su nombre, Strike for the Hair.

Bien, lo prometido es deuda. Le voy a dar el número entonces del WhatsApp de la radio, para que usted se pueda comunicar, bueno, no solamente con este programa, sino que con todos los programas que se dan acá. Empezando desde la mañana, entretenida, nos venimos con la ley de la tarde, Factor 80, con la galaxia, como decía, con Andrés Aguayo, en definitiva, con todos los programas. Este es el número que usted, que a continuación les voy a dar, anótelo, ¿eh? Es el más 569-5974-4015. Lo voy a repetir, ¿eh? Más 569-5974-4015. Ese es el WhatsApp de la radio para que usted pueda comunicarse con nosotros a través de este medio que es tan viable, tan bueno, tan, no digamos noble, pero sí muy servil, ¿eh? De mucho este medio, y ahí podemos tener una mejor comunicación. Ya lo saben, recuerdos ochenteros, pedidos musicales también puede hacerlo, menciones, alguna tal vez recomendación, porque no, acepto todo, críticas también aceptamos, de todo acá. Así que eso para que usted lo tenga en cuenta. Y en cuenta también va a tener la música de Ricky James, ¿eh? Del gran Ricky James, que en el año 1981 nos traía este tema llamado Super Freaks.

Ay, cómo pasan los años. Nos estamos llenando de recuerdos. Y conforme pasen más años, bueno, obviamente estamos acumulando mayor cantidad de recuerdos. Pero, ¿qué recuerdos tiene usted imborrables o mejores? Estoy seguro, le apuesto que están dentro de los 80. ¿Eh? Si tienes alrededor de 40, 45 años, por ahí más o menos, estoy más que convencido que los mejores recuerdos los tienes ahí, en la época maravillosa de los 80. Porque también ahí estaba la mejor música. ¿Cómo no saberlo los chicos de Cool and the Gang, que nos deleitaban en el año 1984 con temas como Fresh?

Por aquí en la radio estamos viendo que hay algunos que llegaron con casacas y les empezaron a sacar rápidamente porque los movimientos precisamente que están haciendo al ritmo de la música son tantos que están haciendo que el cuerpo ya obtenga calor. Porque aquí la radio no es tan caluroso, ¿verdad? Por todo este tema de los equipos que tenemos acá de última generación, obviamente acá, entonces requieren tener una suerte de refrigeración. Y por lo mismo, el ambiente es un poquito más frío. Pero esto no se nota, porque el ambiente lo estamos haciendo más que cálido, justamente gracias a ustedes. Vamos ahora con Yazoo y un éxito del año 1989. No. Un éxito de 1982, estoy cambiando ya las fechas, y el título es Don't Go.

Y no vamos a parar, vamos a seguir bailando, vamos a seguir disfrutando, seguir en los recuerdos, seguir en la senda de la música de los 80, 70 también, y por qué no, de los 90. Generaciones, décadas en este caso, que dieron a la luz justamente música fantástica. Y eso es, no, eso sí, imposible negar. Imposible, así que nadie puede negar que ahí concentra, ¿cierto?, una de las mejores estilos musicales que se dieron, digamos, no digamos aquí estilo musical, sino que simplemente la mejor música se dio. Eso, estamos convencidos de aquello. Y también, así, bueno, Patrick Hernández nos convenció justamente de lo mismo, porque en el año 1978 tenía este temón, que lleva por título Born to be Alive.

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Bueno, yo creo que cuando éramos pequeños todos tratábamos de decir ese Born to be alive. Era, eres claro, sí. Bueno, y digo porque éramos pequeños, porque ya estábamos hablando que esto salió el año 78. Entonces, si bien es cierto, los ochenteros, y claro, pertenecimos a esa generación, o nacimos por ahí por los 70, pero teníamos corta edad, ahí no veníamos prácticamente recién naciendo algunos en esa época. Entonces sí, sí lo recordábamos de todas maneras. Pero como digo, no, intentamos emular las voces de los artistas, de los cantantes de la época, y cantábamos también, claro. Pero ¿cómo cantábamos? No había micrófono como ahora. Ahora todo el mundo tiene acceso a un micrófono. Antes el micrófono era restringido solo para algunos, que en este caso se veían solo en las radios. Ahora todo el mundo tiene un parlante y un micrófono y todos se las dan de locutor. Imagínate, hasta yo. Hasta yo tomé un micrófono y me las doy de locutor. A ese nivel estamos. Seguimos entonces en la música, ¿les parece? Sí, ya, no, ya, déjenme tranquilo. Ya nos vamos a la música. Y este tema del año 1984, a cargo de Bronski Beat, ¿lo recuerdan? Sí, Bronski Beat, muy bueno. Y este tema llamado Smart Home to the Rise.

Hoy, aparte de estar en la onda, por supuesto, sentir netamente acá, también estamos como, y bailable, pero estamos como en la onda clásica, ¿cierto? Clásica, sí. Los clásicos, claro, son clásicos de los 70, 80 y 90. Y entre esos clásicos también encontramos a Pointer Sister. Sí, fantástica ella, muy bella, ¿cierto? Las tres integrantes de esta agrupación, que en un principio fueron cuatro, ¿eh? Con el tiempo se fue grabando esto y una de ellas se apartó para trabajar en solista, no le fue muy bien, y al cabo de un tiempo volvió, ¿eh? Pero ya no era lo mismo, ¿eh? Cuando eran las tres era fantástica. Hablando de cuando un directivo suelto en Hollywood era la banda sonora de la película, lo hemos dicho algunas veces también, y es imprescindible a la hora de recordar buena música, justamente esto. Yo lo recuerdo mucho porque creo que fue uno de los primeros temas que escuché cuando compré mi primer, en este caso, reproductor de música, digamos, porque antes tenía esas famosas radios. Oye, bueno, yo no tenía muchas lucas en ese tiempo también, y tenía una radio reloj que le habían regalado a mi vieja, y ese era mi sistema musical. Con eso otra vez me conectaba al mundo de la música. Y quiero que así, finalmente yo le conecté los parlantes de un equipo viejo que había en la casa, de una tornamesa, y ahí obviamente lo desarmé para conectar esos parlantes y se escuchaba bastante bien, y era una simple y humilde radio reloj. Bueno, ya pasado menos de un año, ya llegó a mi vida ese equipo musical, que podríamos llamar, con todas sus letras, y ahí, bueno, me hice fanático de la música, más todavía. Ya era fanático de la música y ahí con ese equipo más todavía, y claro, y siempre con mi Walkman y todo, fantástico. Oh, ya me estoy poniendo viejo. Llegamos entonces, ya, nos vamos con las Pointer 7, ¿cierto? ¿En eso estábamos? Sí, ya, nos vamos entonces con las Pointer 7 y este tema del año 1981, Neutral Dance.

Como les decía, más de 100 programas llevamos ya, ¿eh? Pero yo se los prometo, vamos a hacer una celebración, ¿eh? Va a ser como una celebración posterior, pero no importa, va a ser celebración al fin y al cabo. Vamos a hablar con nuestros auspiciadores para que nos regalen, ¿cierto?, algo, unos premios, también a los amigos asociados que tenemos, y que vamos a hacer acá un día de concurso, ¿sabes? Tal vez dentro de la próxima semana, ¿les parece? ¿Ya? Bien, pues vamos a hacer unos concursos bien buenos ahí, cuento con todo el aire acá para que ustedes puedan participar y también ganar premios de este programa, de Factor 80, ¿cierto? ¿Pero de dónde somos? De acá, pues del agua marina, pues ¿cuál otra radio? Si no existe otra, esa es la verdad. Acá solo existe Radio Agua Marina y que es, como decimos, es tu mejor compañía. La radio te acompaña, la radio te entretiene, la radio te quiere, la radio te informa. Eso somos nosotros. Y nos vamos a ir a escuchar justamente este tema del año 1979 a cargo de Eruption y su nombre es One Way Ticket.

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Vamos ahora a escuchar a Earth, Wind and Fire y este tema fantástico que lleva por título Boogie Wonderland del año 1979.